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0: 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Son las 2.
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0: 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Son las 3.
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0: 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Son las 4.
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0: 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Son las 5.
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0: 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Son las 6.
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0: 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Son las 7.
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0: 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Son las 8.
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0: 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Son las 9.
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0: ¡Hola! ¿Qué pasó? Bienvenidos, como siempre, al show de las mañanas. Bienvenidos, como siempre, a Radio Top 50 Matine. Ya estamos aquí como cada día, preparaditos para hacértelo pasar muy, pero que muy bien durante las próximas 4 horas, ¿vale? Que comenzamos ya mismito. ¿Qué hora es? A ver que lo digo. 9 y 11 minutos de la mañana en Canarias. 9 y 11 minutos de la noche, ¿vale? Si nos escuchas en la rep esta noche, como siempre, ¿vale? A partir de las 21 horas. Sí, también como siempre. Gracias. Muchísimas gracias por estar ahí detrás, por compartir tu mañana con nosotros. Mañana de lunes. Dale, madre mía. Aquí me están mirando mal. 11 de mayo de 2026. Estamos en el capítulo número 4019 del matiné, ¿vale? Oye, un saludo muy grande, como hacemos siempre, como hacemos todos los días, para toda la gente que nos escucha a través de la radio, a través de la FM, a través de la 98.9. Gracias por escuchar la radio de la comarca, claro que sí. También, por supuesto, un saludo muy grande para toda la gente que lo hace a través de nuestra página web, www.mixfm-radio.com. Y que no se me olvide, toda esa gente que nos lleva en su celular. Ya sabes, teléfono móvil, tablet, portátil chico, portátil grande, portátil mediano. Que hay un montón de medidas ahí, wow.
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0: Hay un número de teléfono que ya está abierto desde hace un rato, grande. Bueno, pues 2 horas ya, casi 7:15, pues casi 2 horas ya. Que es el 699-52-1228.
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0: ¡Señoras y señores! ¡Buenos días!
2: Apunta bien este número.
0: 699-52-1228.
2: SMS o WhatsApp. Recuerda, canción favorita o lo que quieras al 699-52-1228. Radio Top 50 Matiné. El show de las mañanas.
0: ¿Claro? Un programa normal y corriente. De 220 la corriente. Bueno, venga, que comenzamos ya.
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3: Por favor. Ay, Dios mío. Pero bueno. 699-52-1128. Otro que llega por aquí. Oye, gracias, ¿vale? Por participar, ¿vale? En un momentito de nada comenzamos a leerlos. En un momentito de nada, chiquitito. Ahora Phil Collins, Dancing to the Light. Buenos días.

0: ¡Qué pasada! Le tenemos un montonazo de cariño, ¿eh? Un montonazo de cariño que le tenemos, ¿eh? ¡Guau! Esto continúa aquí en el matinal.
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0: Le tenemos un montonazo de cariño, claro que sí. A Felipe Colino, que lo queremos mucho nosotros. Ah, bueno, y a The Proclaimers también, claro.

0: que lo hicimos los coros ahí un poquitito. Claro, claro, lo hicimos un fijito solo. Un fijito, vale.
1: La

0: 628-1033-29-52-12-28. ¿Qué canción te gustaría escuchar en este lunes?
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0: ¡Claro que sí!

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1: ¡Gracias!
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0: pasada de éxito, por favor. Qué pasada de éxito, Bob Sinclair, ¿vale? Bueno, pues ha llegado el momento ya de comenzar a leer los primeros mensajes de este día. Los primeros mensajes de hoy lunes, que ya los tenemos por aquí, en el show de las mañanas. Por favor, lo que me han pedido, ¿eh?
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0: amiga Cristi me pidió esto, debo una sepa, ¿eh? Sí, señor. No sé si tú te acuerdas de una serie, ¿eh?, que se llama Ally McBeal. Bueno, pues dentro de esa serie estaba esta canción, ¿vale? Cristi, un saludo muy grande, ¿vale? Gracias también a ti por estar, ¿vale? Que si no estuvieran ahí, nosotros no estuviéramos aquí, ¿no? Siempre lo digo. Claro, es que si no estuvieran ahí no estaríamos, no estaríamos aquí, no.
1: Buenos días, no te habrás dejado dormir hoy como el viernes. Venga, buen día.
0: Hoy no, ¿ves? Hoy, ¿ves? Sí.

0: Tú sí que sabes.
1: 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Todos los días, de lunes a viernes, bueno, desde las 9, Radio Top 50 Matiné.
0: Claro, es que el viernes. ¿Qué pidió el viernes? Que no me acuerdo. ¿Qué pidió el viernes? ¿Me puedes poner ahí la canción que pidió el viernes, porfa? Ah, la de Eric Kamen, claro que sí. La de All by myself. Madre mía, qué bueno.

0: A ver si va a llover ahí, la vamos a liar, ¿eh? Quita, quita.
1: Por si acaso, ¿eh? Por si las moscas. 699-52-1228. ¿Qué canción te gustaría escuchar en el día de hoy?
0: Venga, pide, claro. Tú pide por esa boquita, ¿vale? Claro.
1: Mira que después llega la una y no nos da tiempo, ¿eh?
0: No digo nada, ¿eh?

0: Cuidado, flaquito, cuidado, flaquito. Quevedo, el cebaifo. Ale, un saludo muy grande, ¿vale?
1: Flaquito, estoy delgado.
0: Delgado. Yo es que hay cosas que no las pillo, no las. Todo estudiar ahí.
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0: Tengo yo que estudiar ahí un poquitito más, ahí, un fijito más.

saludo muy grande. Gracias a ti también, vale, por estar. Le tiras por las orejas a mi amiga Cristi. Yo qué sé, fijito. Y que aproveche ese café, vale, que aproveche ese café, claro que sí. Qué bueno, qué bueno. 699-52-1228, vale. 699-52-1228. ¿Qué canción te gustaría escuchar en el día de hoy? ¿La tienes? Sí, pues venga. Me va a salir mexicano. Ándale, ándale. Es que, ¿ves? Me ha puesto aquí. Vale, pues nada. Es que así es como es. ¿Ves? Así es como es. Gracias, Yaya.

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3: ¡Claro que sí! Bueno, ya sabes que todos los lunes, todos los miércoles y todos los viernes tienes una cita con la década de los 90, claro.
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3: Y hoy es lunes, o sea que tienes una cita a las 3 de la tarde con la década de los 90. Pero la cita, la que tienes ahora, es con nuestra compi, con Lorena Santos. Lorena Santos, ¿qué tal? Buenos días, ¿cómo estamos?
5: Muy buenos días, César González, todo junto. ¿Qué tal, cómo estás tú?
3: Bien, como siempre, aquí haciendo ruindades para no variar.
5: Bueno, pero eso está bien, empezar un lunes así,
3: sí,
5: haciendo
3: sí.
5: ruindades.
3: No, no me hagas la pelota. No,
5: no, pero ¿yo para qué? Claro, para nada. No, quien te está haciendo la pelota,
3: no,
5: te lo digo
3: no,
5: desde ya al 100%, es Adela
3: no,
5: Moon.
3: No, el viernes no.
5: Bueno, pues imagínate lo que ha hecho Adela Moon.
3: Ajá.
5: Para contentarte.
3: A
5: pero.
3: ¿El dinero bien más regular?
5: Sí, pero le ha puesto su parte.
3: No, a ver.
5: Sí, sí. Hoy el horóscopo viene del dinero, otra vez. Con su bien más.
3: Regular.
5: A ver, malo, regular, bueno.
3: Sí.
5: Solamente eso.
3: Ajá.
5: Y una pequeña explicación.
3: No,
5: muy
3: sí.
5: pequeñita.
3: Pero si no tienes que explicar nada.
5: Sí, porque si no, no vas a saber por qué. ¿Es malo, o es regular o es bueno?
3: No. A ver, tú dices, mira.
5: Bueno,
3: te voy a poner un ejemplo. Aries, malo. Es que no tienes dinero, no hay que explicar nada. O sea,
5: no,
3: no, a ver.
5: Es que no, a lo mejor dinero. No es por eso.
3: Ah.
5: A lo mejor no es
3: por eso. Se te pinchó
5: no
3: una goma del coche.
5: Ahí está. Pues mira, si es malo, vas a gastar dinero.
3: ¡Pues no lo tienes! O sea que. Mi colega, de verdad que no me hace caso.
5: Bueno, Adela Moon, esta mañana tempranito, que a nos ver. Mandaba esa lectura astral y que, como ya les cuento, va a ser lo que ha pedido César González todo junto malo, regular, bueno, con ese pequeño apunte. Ella que pues ha hablado con los astros, las estrellas, todo ese polvito cósmico que le encanta a ella.
3: Como yo le diga un día, malo, regular, o sea, bien malo, regular, tal vez.
5: Tal
3: a
5: vez.
3: A ver qué hace.
5: Pero tal vez que.
3: A ver qué hace.
5: Tal vez.
3: Tal vez.
5: ¿Cómo te encuentras? Tal vez.
3: Tal vez.
5: ¿Y eso qué es?
3: No, ¿tienes dinero? Tal vez.
5: Tal vez. No. A ver.
3: No, que tiene que ser con el dinero.
5: Vale.
3: Tal vez.
5: ¿Tienes dinero malo? ¿Tienes dinero regular? ¿Tienes dinero bueno?
3: No.
5: ¿Tienes dinero? Tal vez. Ahí está, no pega tal vez con eso.
3: Tal vez puede ser, sí o no.
5: Pero es que eso no tiene. Ay, César González, todo junto. Que nos lías.
3: Tú no lo entiendes.
5: 11 de mayo y así viene el horóscopo de Adela Moon.
3: Ah, ya ¿qué ha pasado con?
5: ¿Qué ha pasado con Aries? El dinero de Aries, de todos los Aries del mundo mundial que nos están escuchando, y concreto y particularmente de nuestro compi César González, todo junto.
3: Verás.
5: Regular. Porque entra una semana movida con gastos y pequeños retrasos en el dinero que te tendría que entrar. No es nada grave, César González, todo junto. Vas a necesitar más control y paciencia. Simplemente ya no.
3: Espera, que voy a girar el micro.
5: Pero lo ves, es regular.
3: Me está dando un mareo. Me de mayo, me de junio, me de julio, de agosto, de septiembre, colega.
5: Otra vez. Pero te has quedado fatal.
3: Pero, mano, es que así llevamos desde abril, tío.
5: Pero tú te crees que porque te diga bueno, malo, regular. O sea, si te lo hubiéramos dejado en regular, tú te hubieras quedado contento. Pero la aplicación.
3: No, la aplicación, a ver, es que por eso te digo, no des la aplicación porque a veces la aplicación es peor que el resultado en sí de la ecuación. ¡Dios, chayo, abuela!
5: ¿Cómo fue? Casi se cae de la silla.
3: Madre mía, por favor, qué mareo, por Dios. A ver, ¿qué ha pasado con?
5: Tauro, el dinero de Tauro es bueno.
3: Yo soy porque, Tauro hoy. A ver.
5: Porque empieza a sentirse la estabilidad.
3: Ah.
5: Es buen momento para organizar las cuentas y recuperar esa tranquilidad económica.
3: Bueno. Pues hoy debo ser Aries y soy Tauro.
5: Muy
3: por
5: bien.
3: Ahora,
5: ¿ves,
3: por
5: ves,
3: ahora.
5: ¿Ves?
3: Por ahora. A ver, ¿qué ha pasado con?
5: ¿Qué ha pasado con Géminis?
3: A ver, Géminis.
5: El dinero de Géminis hoy viene regular. Llegan oportunidades, aunque no van a ser todas reales.
3: Ajá.
5: Evita decisiones rápidas con el dinero y revisa bien antes de aceptar ninguna respuesta.
3: Géminis, Aries, lo
5: así
3: sentimos
5: no
3: por ustedes.
5: Nada, que
3: yo
5: no
3: soy Tauro, o sea que no lo sentimos por ustedes. O sea, descartado ya para mañana. A ver, ¿qué ha pasado con?
5: Este no lo podríamos saltar.
3: A ver.
5: Cáncer.
3: Uy.
5: Cáncer.
3: Ay.
5: Me da penilla los cánceres.
3: ¿Por
5: hoy,
3: qué? ¿Por qué?
5: Porque hoy el dinero de cáncer viene malo.
3: ¿Qué le pasó a nuestra amiga Rita?
5: Ah, no, a Rita nada.
3: Bueno,
5: Rita es feliz, es happy, happy.
3: Es que ella es cáncer también.
5: Sí.
3: Claro.
5: Bueno, pues hoy, a ver, hoy viene malo, porque dice que...
3: Yo te iba a decir, Rita, agárrate, pues no te agarres.
5: Sí, agárrate.
3: Ah, agárrate.
5: Porque si le doy un desmayo como el que te dio a ti ahora...
3: A mí es que me acaba de dar una fatiga, colega, pero bueno.
5: Y el regular.
3: Y por eso te digo, y es regular, pues a mí me acaba de dar una fatiga que no vea, colega.
5: Bueno, pues para cáncer, las emociones van a afectar al tema dinerito.
3: Ah, amigo. ¿Pero qué? ¿Bueno, malo o regular?
5: Malo, malo.
3: Ah, dijiste cáncer, malo. Dijiste
5: malo. Porque hay riesgo de gastar de más o de cargar con problemas ajenos, que entiendo, económicos. Entonces, conviene cuidar mucho el bolsillo esta semana, cáncer.
3: Rita, cambies de patabrón, mujer. Tú hazme caso, tú cambies de patabrón. Hazme caso. A ver, ¿qué ha pasado con...?
5: ¿Qué ha pasado con Leo? Para todos los Leos del mundo mundial y
3: excelente, vas a tener...
5: Para nuestro Leo.
3: Vas a tener que cambiar de pantalones y de bolsillo porque vas a tener un montón de dinero. No sé, mira.
5: El dinero de Leo hoy...
3: Mira.
5: Bueno.
3: Colega, es que...
5: La energía que tiene Leo...
3: Sí.
5: Atrae oportunidades y mejoras económicas y es buen momento para crecer, pero sin caer en excesos o en aparentar más de lo que hay. Ahí está. Pero vamos, que tiene...
3: Tú ves ahora, ¿entiendes ahora la frase? ¡Qué asco de tío! ¿Es que lo entiendes ahora o no lo entiendes?
5: Pero ¿por qué? Bueno, a ver, yo conozco más Leos.
3: Sí, sí, ya.
5: Yo conozco un montón de Leos por el mundo, que son los que nacen ahí finales de julio, mediados de agosto, ¿no?
3: Claro.
5: Y conozco gente ahí y, a ver, pues, no sé, son todos simpáticos y maravillosos.
3: Sí, sí, con una risa esplendorosa. A ver, ¿qué ha pasado con...?
5: ¿Qué ha pasado con Virgo?
3: A ver, ¡Cristi!
5: Pues, Virgo.
3: Yo...
5: Virgo, como siempre, pues, la economía de Virgo y el dinero es bueno, bueno. Así, a ver, ella
3: bueno,
5: a Virgo no le dice nada.
3: Bueno, pues hoy soy Virgo. Aries, Tauro, Virgo.
5: La semana positiva para ordenar dinero, pagar pendientes, sentir mayor control, porque Virgo, tu esfuerzo empieza a reflejarse en esos resultados concretos que tienes.
3: Y vamos
5: ahí el dinero, bueno, buenísimo, maravilloso.
3: Y vamos a 11 del mes, o sea que si el dinero está bien a 11 de mes, está bien, ¿eh?
5: Está bien. ¿Qué te voy diciendo?
3: A ver, ¿qué ha pasado con...?
5: ¿Qué ha pasado con Libra?
3: Verás.
5: El dinero de Libra regular está regulinchi.
3: Te lo puedo saltar.
5: Libra nos está escuchando.
3: Qué broma.
5: Habrá equilibrio si sabes controlar los gastos.
3: Ajá.
5: Puede aparecer un ingreso extra.
3: Ajá.
5: Aunque también algunas decisiones económicas un poco que te van a confundir.
3: Un poco. Como Dinio. A ver, ¿qué ha pasado con...?
5: ¿Qué ha pasado con Scorpio?
3: A ver.
5: Pues mira, Scorpio también es bueno hoy.
3: Ah, mira.
5: Es bueno.
3: Mira.
5: Buen momento para recuperar dinero.
3: Verá.
5: ¿Ves?
3: Verá.
5: Cerrar acuerdos para mejorar esa estabilidad económica, porque tienes intuición financiera que estará muy acertada.
3: ¿Ah?
5: O sea, que tú no puedes ser Scorpio porque tu intuición... No,
3: la mía hoy no.
5: No, ni hoy ni ayer.
3: ¿Qué ha pasado con...?
5: Pues podría ser ministro de Economía en España, porque como
3: de
5: se
3: sanidad,
5: te da...
3: De
5: se te, no, no, el de Economía se te da bien el dinero.
3: No, de sanidad.
5: Sagitario. Uh-huh. A ver, Sagitario. El dinero de Sagitario hoy está regular, regulinchi. Ajá. Muchas ganas de avanzar, pero te faltan datos para ir para adelante.
3: Sí, te faltan datos
5: importantes para avanzar.
3: Qué malo.
5: Evita riesgos económicos y piensa antes de comprometerte con nada.
3: Bueno,
5: tienes los datos.
3: A ver, ¿qué ha pasado con...?
5: ¿Qué ha pasado con Capricornio? Nuestro Capri.
3: ¡Laura, agárrate, Laura!
5: Pues no se tiene que agarrar porque le viene bueno.
3: Ah, pues yo soy Capricornio hoy, entonces.
5: Semana de trabajo y de dinero.
3: Ah, vale.
5: Poco a poco aparecen recompensas por tu constancia y disciplina con el dinero.
3: Mira, está bien.
5: Ella guardó el dinero en una caja, no sabe dónde está, y
3: pero
5: esa es la recompensa.
3: Pero está. A ver, ¿qué ha pasado con...?
5: ¿Qué ha pasado con Acuario?
3: Verá. Ñoja, acaba de bajar el tono, ¿crees?
5: Sí, porque está regulinchi. Está regulinchi Acuario en el dinero, está regulinchi.
3: ¿Se Virgo?
5: No. Yo,
3: ¿de Virgo o Capricornio?
5: Yo acarreo con las consecuencias de ser Acuario. No me voy a cambiar.
3: Yo tampoco.
5: Sí, sí, tú, desde que empezamos ha ido para arriba, abajo.
3: Eso sí, verdad.
5: Buenas ideas y posibles oportunidades, pero necesitas actuar con más orden. Estás un poquito desordenada. Yo lo noto, estoy desordenada.
3: Mucho, mucho.
5: Es no que te lunes. Dejes llevar por promesas ajenas. Es claro, que lunes, es que alguien lunes, me, que está igual de regulinche, sí, me promete.
3: Ahora la culpa es mía, sí, ahora la culpa es mía. ¿Qué ha pasado con Piscis?
5: Pues mira, Piscis, ay, qué penita, está como cáncer. Está mal. Piscis está mal.
3: está mal.
5: El dinero está malo.
3: No la llame por teléfono ni nada.
5: Porque tiene confusión, está confundido como...
3: como niño, igual.
5: Sí, y tiene una sensación ahí de incertidumbre que no sabe qué hacer. Será importante evitar gastos innecesarios y enfrentar la realidad financiera con más calma. Hay que gestionarse. Es que no hay más, es lo que toca. Ya está.
3: Yo no digo nada.
5: Y claro, Adela Mundo está muy contenta con esto, pero para que veas tú cómo.
3: Yo llevo desde el 1 de abril recibiendo una recarga económica. Y no hay manera, ¿eh? No, o sea, no hay manera.
5: Pero tú imagínate si ya, dice: ya. Voy a hacerle el gusto a
3: claro, claro.
5: César González, sí, todo junto una. Para empezar la semana esta maravillosa.
3: Haciendo la pelota,
5: pues ya, ahí está. Claro.
3: Pues no te muevas, que en 40 segundos estamos de vuelta.
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1: Esto continúa aquí en el show de las mañanas en Radio Top 50 Matinés. Sí, señor, a ver. Hoy el día de...
2: Hoy, 11 de mayo, es un día así de descanso. No hay un día que sí que lo hay, pero no en general.
1: Ah, vale.
2: Porque, claro, hemos tenido un fin de semana súper, hiper, mega devorante de 20.000 cosas. Sí, fiestas, extraños acontecimientos que no entendemos.
1: Sonoros.
2: Y cosas, demás. Claro. Y en Estados Unidos están celebrando el día de comer lo que quieras. Hoy es el día de comer lo que quieras en Estados Unidos. Y yo dije, pues mira, aquí por ejemplo...
1: Pero eso lo celebramos todos los días. Tú comes todo lo que te da la gana, ¿no?
2: No. Yo no.
1: ¿Ah, no?
2: ¿Tú comes lo que te da la gana? No, hombre, no. ¿Cómo va a ser eso?
1: Bueno, lo que pone Francisco, el del bar, pero yo qué sé, Paco. Pone Paco, el del bar. Tengo que llamarlo hoy a ver qué puso. A ver cuál es el menú hoy.
2: Pero es que, a ver.
1: No, yo tengo que preguntarle a ver.
2: Y, a ver, ¿por qué vas tú a comer hoy a Paco?
1: ¿Casa Paco?
2: Sí, ¿por qué vas tú a comer a Paco si come el equipo del matiné?
1: Sí.
2: Conjunto.
1: Sí.
2: Ajá.
1: Sí, comemos conjunto y todo. No, mira.
3: Mira, ¿y por qué la de la muestra?
1: esa, la de la muestra. Esa, mira. Mira.
3: Pasa olímpicamente de hablar de dinero, porque a mí me acaba de dar. Bueno, mira, yo vine feliz y contenta a trabajar.
1: ¿Ves? Me dio una fatiga.
3: Escucho mal.
1: ¿Ves?
3: Ya, es que eso es. Vamos.
1: Te da una fatiga, colega.
3: No puede ser. Se supone que yo pongo la radio para animarme,
1: claro,
3: para estar de buen rollo. Y luego me dice, me cuenta esa milonga de mal, a tomar por saco.
1: No. Sí, ve, ella hizo. Uh-huh. Porque iba a decir otra palabra, pero no. Ella iba a decir otra palabra, pero no.
2: Rita Pikachu.
1: Es nuestra
2: te cuento, Adela Moon está en contra de esto. Pero César González, todo junto, le ha dicho, porque es que César González, todo junto, está esperando que Adela Moon un día mande los horóscopos y vea, excelente. Vas a abrir ahora mismo tu cuenta y vas a encontrar ahí millones y millones. Pero claro, como no se meta político, pues no sé yo cómo
1: cientos,
2: lo va a encontrar.
1: Y cientos y miles,
2: ¿no? Miles. Entonces, es que la culpa es de César González todos juntos, que Adela Moon no quiere hacer esto de malo, bueno, regular, no le gusta.
1: ¿Cómo que no?
2: Porque no.
1: Por
2: lo que le ha pasado a Pikachu hoy.
1: Pero Rita, pero si tú, a ver, yo te compadezco, a mí también me dio una fatiga. Pero una fatiga. Yo tengo una fatiga, pero porque el
2: yo
1: mío
2: creo
1: ya
2: que vamos a mira, vamos a quitar el dinero de horóscopo.
1: Hecho polvo ya. Y,
2: pues vamos a quitar el dinero de los horóscopos y va a ser solo salud y amor.
3: Mira, César González, todos juntos. Si tú quieres, cuando tú quieras, yo te hago una tiradita de cartas y verás.
1: Mira.
3: ¿En serio? Que te la leo y todo lo que te voy a decir es buenísimo.
1: Ahí. ¿Eh? Nada. Adela Moon, despedida. Rita, contratada.
3: Por favor.
1: Por favor.
2: Pero ¿por qué vamos a despedir a Adela Moon?
1: No, que la queremos.
2: Todo
1: mucho,
2: por tu culpa.
1: No.
2: A partir de ahora vamos a quitar el dinero porque es verdad.
1: Adela Moon, sigue.
2: Para mañana le vamos a pedir a Adela Moon que busque ahí entre todo ese polvito de estrellas, astros y demás. Busque toda la parte super, hiper, mega buena de la vida. Del dinero no, porque se ve que no. Que el dinero, es que no hay manera, ¿eh? El dinero no avanza.
1: Pero que sea bueno, malo, regular o tal vez.
2: No, si no gusta. Eso solo te gusta a ti. Tú imagínate que hubiéramos dicho malo y se quedan malos.
1: No, tal vez.
2: ¿Qué tal vez?
1: Tal vez.
2: Tal vez no pega con bueno, malo,
1: ¿cómo
2: regular.
1: ¿Cómo que no? ¿Saldrás hoy? No. Tal vez. Está claro. ¿Irás a comer a Casa Francisco? Tal vez.
2: No, la respuesta no.
1: Tal vez.
2: Ay, César González.
1: Claro, es que no lo entiendes, colega, de verdad. O sea, que a ver, a mí no me hacen caso nunca.
2: Esto a mí me recuerda, esto del dinero, ¿no?
1: Claro.
2: Me está recordando con lo del fin de semana, ¿no?
1: De verdad, el fin de semana.
2: Que desde aquí, desde Canarias, se dijo no.
1: No.
2: Pero después le dijeron
1: tal
2: que
1: vez.
2: Sí. Y él tuvo que decir tal vez.
1: Tal vez, tal vez.
2: Tal vez, ¿no?
1: Tal vez.
2: No. que tienes que decir que sí.
1: Madre
2: porque
1: mía.
2: Peligran nuestros puestos de trabajo. Y entonces él dijo, venga, va, tal vez.
1: No haber sido Canarias.
2: Ahí ya está.
1: No haber sido Canarias, Cataluña o País Vasco. A ver, que tal vez.
2: Pero y dale con
1: Tal vez, maybe. En fin.
2: Quizás.
1: Sí, quizás.
2: Bueno, pues lo que les estaba diciendo, el tema de la comida, que hoy en Estados Unidos se celebra el día de comer lo que quieras.
1: Sí.
2: Lo que quieras, que es curioso porque coincide con un lunes. Los lunes siempre suelen ser el después del fin de semana de comer lo que quieras.
1: El abarataramiento de todo el fin.
2: Claro, entonces tú imagínate hoy, ¿no? Esta gente que viene, vamos a quedar, porque por eso te dije que el fin de semana ha sido un poco de todo, un destroyer total. Vamos a quedarnos con las fiestas.
1: Claro.
2: Entonces, hoy mucha gente está comiendo sobras.
1: ¿Sobras de ayer?
2: Sobras que suelen durar hasta el miércoles.
1: Pero, colega, que son buenísimas.
2: ¿Quién ha hecho lo contrario?
1: No, yo no digo nada. Seguro que Casa Francisco también, seguro tiene sobras de ayer, ¿eh?
2: Sí.
1: Seguro que.
2: Él se quiere marchar hoy, no sabemos por qué.
1: No.
2: Y el horóscopo le dijo que no puede gastar dinero.
1: Que no puede gastar dinero. No, si no lo tengo, tal vez.
2: ¿Y entonces para dónde va?
1: No. Yo le digo a Francisco que se lo punto a mi madre, pero es que. ¡Púntaselo a mi madre!
2: ¿Eso todavía se llevará?
1: No, yo creo que ya no.
2: Lo de una punta.
1: Esas eran las ventas de antes y como ya no hay ventas de antes porque ya no hay. Pues
2: no, pues a lo mejor está todavía.
1: Hay alguna todavía.
2: Apúntame por ahí.
1: Por ahí seguro que
2: apúntame
1: todavía.
2: Por ahí. Mira, Rita, que está ahí ya pendiente.
1: Rita está.
2: Rita, tú tienes una libreta de apúntame.
1: A Rita le di una fatiga. Oyó el horóscopo y le di una fatiga. Le di un bajón muchacho de azúcar, yo creo. O triglicer, ¿cómo? Triglicer. A mí me dicen. Vale, a mí me dicen.
2: Glucosa.
1: Ah, eso. A mí me dicen eso y yo salgo mal del médico. De verdad. Yo cada vez que voy al médico y dice. Tienes bajo los triglicéridos y la bilirrubina. Lo de la bilirrubina lo entiendo porque de igual hay guerra. Pero lo de los triglicéridos, colega, y ahí ya me revienta.
2: Pero si no tienes bajo tan bueno porque eso es la grasa.
1: Eso es los triglicéridos.
2: Grasa, eso es malo, ¿será?
1: Pero a ver.
2: La glucosa.
1: No, yo he comido carne de cochino, que tiene grasa y está buena. O sea, a ver.
2: Pero luego caminas y esas cosas.
1: Sí, no, eso sí, ¿verdad?
2: ¿No?
1: Eso sí, ¿verdad?
2: Ay,
1: sí.
2: Dios mío.
1: Eso sí, ¿verdad? Sí.
2: En fin.
1: Nada, pues
2: resulta
1: nos
2: que
1: iremos a Estados Unidos a comer lo que nos dé la gana.
2: Pues resulta que hay personas a las que les ayuda mucho saber que pueden salir a comer, como tú.
1: Claro.
2: Pedirse una pizza.
1: Sí.
2: Papitas con mojo.
1: También.
2: Y luego el super postre.
1: Exacto.
2: Que a César González todo junto no le gustan los postres,
1: no,
2: que sepa.
1: No.
2: Es muy...
1: Me gusta un cafecito.
2: Muy delicado para los postres. Tiene que ser algo espectacular.
1: Sí, espectacular.
2: Algo que le entre de verdad por los ojos.
1: No.
2: Pero a ver, que lo que nos han mandado siempre lo ha probado.
1: Eso sí es verdad.
2: Eso sí.
1: Todas las recetas de postres que nos han mandado.
2: Es verdad.
1: No.
2: Bueno, pues...
1: Cafecito, yo qué sé, para sentar las madres, como Cristi igual, que ella es mucho de café también.
2: Pues sí, pero igual. Tú lo estás diciendo, pero para sentar las madres no es una sopa, un potaje, una cosa así.
1: Bueno, cada uno sienta las madres como quiera, yo qué sé. Es que de verdad, pues no se puede decir nada, ¿eh? Después de Casa Francisco ya me dejaron patinando ya, y los triglicéridos ya
2: les
1: te cuento
2: ya. ¿Quién es ese Francisco?
1: Hombre, ¿cómo que no? Paco de mi madre mía, por favor. Así no se puede hacer un programa, yo no lo digo nada. Mira, ya empieza con la tos.
2: Y no estuve en el sur,
1: Y no estuviste en el sur.
2: No llegué a Granadilla.
1: No, afortunadamente.
2: No llegué a Granadilla.
1: Afortunadamente.
2: Bueno, yo estaba pensando, pues esta gente que tiene sobrante de comida,
1: sí.
2: Hay que todo el mundo, ¿y qué hago? Hay una opción, sí. Y no estamos todavía en la receta, pero bueno, hay una opción que son croquetas.
1: Para después. Croquetas, ¿verdad? Croquetas de lo que te sobre.
2: ¿Te sobra un montón de bistec?
1: Sí.
2: Pues
1: caldito
2: y haces croquetas de bistec de cochino.
1: De carne.
2: Hombre, también los puedes recalentar. Utilizas unas papitas con tu
1: buenísimo,
2: mojo.
1: Eso es buenísimo.
2: Maravilloso.
1: Eso es buenísimo.
2: Garbanza.
1: También.
2: La calienta, pero oye, ¿sabrá? ¿Se podrá hacer?
1: Que sí.
2: Croquetas de garbanza.
1: Que sí.
2: Eso no quedará muy pastoso.
1: No. Esto con papas fritas se arregla todo.
2: También les diré, César González todo junto es un fanático de las croquetas.
1: Sí, a mí me encantan, ¿eh? Ojo,
2: cualquier tipo de
1: me
2: croquetas.
1: Me encantan las croquetas, o sea... las que son así muy muy pastosas, muy líquidas por dentro, pues como que no. Pero las que son así un poquito más espesitas, pues sí, me encantan. Todo eso hay que decir. Me está dando ganas de comer, colega, y son menos... Pero ¿y tú por qué te ríes? Yo no es que lo entiendo. Yo, o sea, tengo un moco en la nariz o algo.
2: Es que estás gracioso.
1: Es que miras para mí y te ríes, yo no sé.
2: Claro, porque mira. Tú lo estás viviendo.
1: Sí, claro.
2: Igual que viviste antes,
1: claro.
2: el regular.
1: El regular del...
2: Que ojo, tenía regular.
1: Eso me dio un bajón, tío. Me dio un bajón.
2: Porque, por ejemplo, Pikachu tenía malo, pero tú tenías regular.
1: Claro, claro.
2: Y te botaste ahí. Wow, es un muchacho, drama.
1: Me dio un drama, colega.
2: Los Aries son hiper mega dramáticos.
1: Como los del Madrid anoche, igual. Pues me dio
2: Se tiraron al suelo.
1: Una fatiga.
2: Pero porque también perdieron.
1: No, perdieron y el Barça es campeón. Entonces, claro.
2: ¿Campeón
1: ya,
2: de qué?
1: De Liga, de Liga.
2: ¿Ya?
1: Ganó el Barça. Un saludo a todos los catalanes.
2: No, bueno, a todos los catalanes no, claro. A todos los aficionados del Barça, porque hay gente que no es catalana y les gusta el Barça.
1: Ah, bueno, no sé.
2: Habrán niños aquí que yo estarán no contentos porque yo los veo por aquí por Tenerife.
1: Claro, claro.
2: Con la ropa del Barça.
1: Sí, Nachucillo.
2: Claro. Y no es catalán. No, claro. Por ejemplo, pues Pedri, que es Teguestero, el jugador del Barça, no
1: verdad,
2: catalán.
1: Es verdad, es verdad.
2: Bueno, sí, pues, sí. Bueno, pues felicidades, sí, sí. A todos los del Barça.
1: Felicidades, claro, no.
2: Claro. Sí, claro, entonces por eso venías tú hoy mal.
1: No.
2: Porque perdió el Madrid.
1: No.
2: Te dijeron que el dinero está regular. Ya tú traías todo angustioso.
1: No. Quien me conoce a mí ya sabe que yo soy del Atlético Concretera de nacimiento y del Calle Arriba de seguimiento.
2: ¿Y entonces, ustedes son la base de quién?
1: ¿De qué?
2: ¿Ustedes son la base de quién?
1: ¿Eh? La base de
2: sí, ustedes son un equipo, ¿no? Sí, claro. ¿Cantera sí. De quién?
1: No, cantera de nosotros mismos. Nosotros nos elevamos y nos bajamos. Nosotros nos elevamos y nos bajamos nosotros mismos. ¿Qué cantera?
2: El Tenerife ahora que subió.
1: Sí, es verdad.
2: Y sube, si necesitase. Si el Tenerife necesita jugadores, ¿por quién tira? ¿No tira por los equipos de la isla?
1: Nos llama a nosotros primero. Sí, nos llama primero a nosotros. Nosotros primero nos llama a nosotros y nos dice si tenemos jugadores disponibles. Siempre le decimos que no, lógicamente.
2: ¿Por qué?
1: Hombre, porque lo queremos para el bar. No estamos nunca disponibles.
2: Estamos
1: siempre en Casa Francisco, o sea que nunca estamos disponibles.
2: Madre.
1: O sea que madre.
2: Me acabo de enterar que la próxima semana.
1: Sí.
2: Lo que pasa es que no. Claro, lo pillé todo rápido porque ya me dijeron ven y no he terminado.
1: Ven, claro.
2: Pero la próxima semana, el domingo 17.
1: Ajá.
2: Que coincide romería
1: de Valle de Guerra.
2: En Valle de Guerra, sí. Finalización de las fiestas también en el Pico.
1: Sí.
2: Pues juega el Unión Deportiva Hidalgo.
1: Ajá.
2: Al mediodía.
1: Sí.
2: Y puede haber ascenso.
1: Ah, sí.
2: De categoría.
1: Mira qué bien. Me alegro
2: así
1: mucho.
2: Que, bueno, la gente se que lo diga. Merece, la gente que diga, no me ape romería, por ejemplo.
1: Para punta.
2: Pues para la punta. Animal.
1: Pues me alegro mucho, claro, porque se lo merecen.
2: Porque a lo mejor ellos, pues lo ves, a lo mejor ellos van a tener allí ojeadores.
1: Me alegro mucho por los punteros, ¿eh?
2: Claro que sí. Pues lo leí y ya se les digo. Yo dije, ay, ¿qué hay el día 17?
1: Pues mira.
2: Bueno, que también puedes ir a partido y para la romería.
1: Se puede ir a todo, ¿eh? Se puede ir a todo.
2: Todo.
1: Y a casa, Francisco también.
2: Todo es compatible.
1: No, todo es compatible.
2: Dile a Francisco que haga publicidad.
1: No, le voy a decir a Francisco que se mete unas cuñitas, colega. Le estoy haciendo aquí ya. ¡Paco! Yo no digo nada, ¿eh? Bueno, pues, ¿ya tienes preparada la receta para luego?
2: Sí, bueno, porque es que todo lo que traía
1: se ha quedado nada.
2: Se ha quedado nada porque es que ha sido divertido.
1: Y ahora la culpa va a ser mía.
2: No, culpa de nada. Hemos hecho un resumen resumido.
1: Ajá.
2: De todo lo que ha pasado el fin de semana.
1: Pues para que veas que, aunque me haya dado la fatiga, ajá, yo me repongo. ¿Vale?
2: Con sales minerales.
1: Con sales minerales, bilirrubina y las traminas.
2: ¿Ya hablaste con Juliana?
1: No, qué mala eres, no. Yo no, porque es muy mala. Muy mala. Muy mala, muy mala.
2: Cuando Juliana se entere que ya no es tu médico, le va a dar una fatiga a ella, porque va a decir, mira cómo lo pasaba yo bien con este chico.
1: Bueno, y tanto.

0: Mamerto.
1: Joder, joder, joder. De verdad. Es para coger a los padres, colega. Es para coger a los padres y darle una curada.
2: ¿Tú dónde miras eso? Porque
1: esto,
2: a mí,
1: yo tengo un almanaque aquí. Yo tengo un almanaque aquí, que es un almanaque.
2: Pues
1: que
2: a mí no me sale que hoy es el día de San Anastasio y de Santa Estrella. Pues Estrella. A todos los Anastasios y a todas las estrellas, pues feliz día.
1: Pues
2: hoy.
1: Nada, yo tengo una amiga que se llama Estrella. Estrella, felicidades.
2: Pues hoy 11 pues, de mayo, día de todas las estrellas.
1: Pues Anastasio y de Lleida. Anastasio de Lleida.
2: Bueno, pero Anastasio, que más da que sea de donde sea.
1: Mamerto.
2: Mamerto.
1: Sí, sí, Mamerto. Mamerto. O sea, Mamerto, colega. Mamerto. Ignacio de Laconi. Laconi.
2: Pues Ignacio, Nacho de toda
1: madre
2: la vida.
1: Mía, colega.
2: Tú no conoces a nadie que se llame.
1: Mamerto. Mamerto.
2: Pues seguro que sí.
1: En fin, ¿cómo lo habría pasado este chiquillo en la escuela? Mamerto, Mamerto. Mamerto, Mamerto. En fin.
2: César González, todos juntos. Hasta despuésito.
1: Adiós.
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1: En serio, vamos a ver, tú te imaginas saliendo este chiquillo a la escuela, a la pizarra. No, en serio, Mamerto, Mamerto a la pizarra, Mamerto, Mamerto.

0: A Suapo, vale, de Javi Crespo y Pablo Cops.
1: Sí, señor.
0: Esto se llama Rayito de Luz. Solajero ahí, o lo que sea. Nos lo pidieron por aquí, ¿vale? Gracias por estar, muchísimas gracias por participar en el 699-52-1228, ¿vale? Ahí nos puedes enviar tu petición musical y nosotros aquí te la pinchamos, claro, claro, claro, claro. Rita, manifiéstate, Rita. Ya está mejor, ¿no? O sea, no. La bilirrubina ya y todo. Ya bien todo, ¿no? Sí. Que a lo mejor le dio una fatiga igual que a mí. Que a mí me dio una fatiga, colega, de verdad. Yo vi eso y digo, una fatiga.
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0: Ya lo sabes, hoy es lunes y a las 3 de la tarde tienes una cita con la década de los 90, ¿eh? Claro.
4: Uf, voy cogiendo resuello.
0: Ve.
4: César González.
0: Ve.
4: Todo. Por favor.
0: Todo. Ve.
4: He tenido que pedir que me fueran a buscar hasta una agüita y todo porque me quedé de verdad. De caída total.
0: Ay, ve, le dio una fatiga. Yo lo sabía que le había dado una fatiga.
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1: En 2 minutos llegamos ya a las 11 de la mañana en Canarias, 11 de la noche. Si nos escuchas en la RP, ha llegado el momento de irnos con la receta del día de hoy.
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1: Y para ello, como siempre, le damos la bienvenida de nuevo a nuestra compi, a Lorena Santos, que ya la tengo por aquí de nuevo. Lorena Santos, ¿ya recuperada? No, no está recuperada.
3: Yo estoy recuperada.
1: Recuperada.
3: Ha estado divertido a la mañana. Uno es que, se reúne, reorganiza y todo, pero oye, también hay que dejar espacio a que uno se desahogue.
1: Que nuestra amiga Rita nos mandó una eso, que estaba fatigada, que estaba que le había dado
3: una fatiga. Agüita. Una lo que hay que saber de qué era la agüita.
1: Yo le pregunto ya, un día yo le mando un mensaje.
3: Un día
1: ya.
3: No, porque el día que tú se lo vayas a decir no se va a acordar ella que se topa la agüita.
1: No se va a acordar.
3: Hay que saber qué agüita era esa.
1: Oye.
3: Porque hay muchas agüitas.
1: A ver, receta para
3: bueno,
1: este lunes.
3: Bueno, para este lunes tenemos una receta de estas así, de chuparse los dedos, porque es de postre. Ay,
1: verdad,
3: así, pues mira, para el día de comer lo que quieras.
1: Es verdad, de comer lo que quieras, es verdad, verdad.
3: Pues nos la ha mandado un oyente, dice: soy Amparo y quiero que pruebes este hojaldre con queso y pera. Lo vi en internet y decidí hacer yo el experimento.
4: Ah, mira.
3: Me ha quedado maravilloso y quiero que ustedes también me den la opinión.
4: Ah, bueno, pues venga. Amparo, un saludo.
3: Pues
4: gracias.
3: Es hiper mega fácil. Por lo menos para hacerlo es muy fácil. Bueno. Ella nos dice con qué lo ha hecho, pero que como siempre, cada uno luego que le vaya poniendo, claro, y cambiando el ingrediente si quiere.
4: Muy bien.
3: ¿Qué es lo que vamos a necesitar para hacer este hojaldre? Pues la masa de hojaldre que ya se compran directamente.
4: Ajá.
3: Queso camembert, uh-huh, es el que ha utilizado ella, pero por lo visto también se puede hacer con el provolone.
4: Ah, vale.
3: Bueno, cada uno va mirando.
4: Muy bien.
3: Peras maduras, ella utilizó peras conferencias, dos, tres peritas maduras. Uh-huh. Avellanas tostadas.
4: Ah, mira.
3: Pero que dice que lo pueden cambiar por lo que quieran, por pues nueces, almendras, lo que ustedes quieran.
4: Vale.
3: Un par de cucharadas de miel, un huevo para barnizar, para, ajá, que quede así todo bonito. Y al final pueden, opcional, poner un poquito de tomillo fresco para darle pues, un toque.
4: Bonito.
3: O de romero, lo que les guste,
4: bueno,
3: más.
4: Uh-huh. Olorcito. ¿Cómo? Bueno, olorcito bueno.
3: Y saborcito.
4: Y saborcito, claro.
3: ¿Cómo tenemos que hacer esto? Pues muy fácil. Precalentamos el horno a 200 grados, más o menos, mientras se va precalentando. Pues cogemos y pelamos la pera, le quitamos el corazoncito, lo hacemos todo en láminas finas.
4: Vale.
3: El queso también lo hacemos en láminas, en trocitos. Extendemos el hojaldre, que ella nos dice, ya hace tiempo que también lo descubrimos nosotros, mantener el hojaldre en la nevera hasta el último momento.
4: Ah,
3: porque si lo sacas antes empieza como a hacer todo chicle.
4: Claro, es verdad.
3: Entonces mantenerlo hasta último momento. Extendemos el hojaldre sobre papel de horno en la bandejita.
4: Vale.
3: Pinchamos así para que no se nos suba mucho.
4: Vale.
3: Y ponemos encima las peras, los trocitos de pera, los trocitos de queso. Lo vamos ahí alternando, poniendo todo así. Le añadimos las avellanas o las nueces, lo que ustedes, en el caso de ella, avellanas plus. Le rociamos con un poquito de miel.
4: ¿Sí?
3: Y le echamos así el tomillo o el romero. Pero muy poquito, así por encima, un poquito así, ¿no?
4: Asustarlo nada más.
3: Bueno, le ponemos todo así.
4: Ajá.
3: Nada, doblamos si queremos un poquito el hojaldre por los lados para que nos quede así como muy mono. Lo pintamos para darle ese brillito, ajá, que sea como el tostadito. Y para el horno. Como unos 15-20 minutos, depende cómo sea el horno de cada uno, ya vamos viendo. Desde, ajá, que veamos que ya esté doradito, pues ya sacamos todo fuera, lo dejamos enfriar y a servir. Que ella lo hizo con helado de vainilla.
4: Ah, amigo. Eso pega con todo, ¿eh?
3: El helado de vainilla pega con todo,
4: ¿eh? Un café, helado de vainilla.
3: Pues sí. ¿No?
4: Un cacho carne, pues sí, helado de vainilla. Y eso pega con todo.
3: Con todo.
4: Hasta con
3: todo.
4: El perrito y todo. En fin, perrito caliente.
3: Sí. ¿No? El helado de vainilla es una cosa ahí.
4: Bueno, pues le mando un saludo muy grande a nuestra amiga Amparo. Amparo, gracias también por participar. Gracias. Ya te contaremos, porque además, la foto que nos han mandado, esto es exquisito, ¿no? Lo siguiente.
3: Vamos, por foto nosotros lo vamos a probar ya.
4: Por foto ya, que vamos. Y te contaremos porque además tiene muy, muy, pero guau, con todas las recetas que nos mandan aquí, por supuesto, muy buena pinta.
3: Y yo lo estaba mirando, digo, a ver, que es súper fácil, es tener ahí la masa
4: preparada.
3: El camembert ya lo pueden conseguir en cualquier sitio, pues un trocito, no hace falta tanto, un par de frutos secos. Uh-huh. Le echas así el tomillito y al horno.
4: Madre mía, qué bien.
3: Para empezar el lunes.
4: Y comer todo lo que quieras.
3: Porque va a llegar un momento que tu cuerpo va a hacer puff.
4: Nada.
3: Y va a ser que no.
4: Me va a dar una fatiga por no comer todo lo que
3: quieras. Lo ves, pero es que la fatiga te va a dar porque es que vas a comer por comer.
4: Ay,
3: y tu cuerpo ya no puede más.
4: Ah, no puede más. Compi, muchísimas gracias. Hasta mañana.
3: Hasta mañana.
4: Nosotros que continuamos aquí en el show de las mañanas. Vale, en Radio Top 50. Mándenes ahora con...

0: Madre mía. Oye, un saludo muy grande. Chicas, un saludo muy grande, ¿vale? Claro que sí, un saludo muy grande.
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0: Y cuidado con el tiempo. No, no, que está así como un poquito loco el tiempo, ¿eh? Por cierto, tengo por ahí al amigo Gustavo que me ha puesto por aquí. Ponme, oye, mi amor, de Maná. Saludos. Ah, vale.

0: Maná, oye, mi amor. Bueno, esto ya tiene su tiempito, ya también, ¿eh? Gustavo, un saludo.
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0: Sí, Radio Esparadrapo.
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0: Un esparadrapo ahí o algo.

cuidado con los churros, ¿eh? No, no, no. Cuidadito con los churros, ¿eh? Cuidadito con los churros. Madre mía, madre mía. Venga, que esto continúa aquí en el show de las mañanas, ¿vale? En Radio Top 50 Matiné. ¿Dónde nos vamos ahora? Por favor, lo que viene ahora. Wow.

0: Hombre,
1: no sé yo si te va a gustar esta. Es que vamos a ver, yo tengo por aquí un mensaje que dice: hola equipo, buenos días, hola, ¿qué tal? ¿Cómo estamos? Feliz lunes también para ti. Dice: me gustaría que pincharas un clásico de los... Y dale. Un clásico de los tuyos, César. Y dale, ¿eh? Oye, vamos a tener que hablar seriamente, ¿vale? A ver, que los clásicos no son nuestros, que son de los artistas, de los grupos, de los cantantes, en fin. Pero clásicos, tenemos aquí un montón. Pero un montón, ¿eh?
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0: caso aquí en el show de las mañanas, ¿vale? En Radio Top 50, va a decir, ¡qué pasada, por favor! ¡Qué pasada! ¡Qué pasada! ¡Qué pasada! 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Dice César, te, que por aquí te has pasado tres pueblos, pone. Te has pasado tres pueblos, pone. Lo pone así. Pam, pam, pam, pam, pam, pam. No, no, lo voy a hacer, a ver. Pam, pam, pam, pam, pam, pam, pam, pam, pam, pam, pam, pam.
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0: Dice, ¿dónde está? Aquí. Dice, hola equipo, buenos días. Hola, ¿qué tal? ¿Cómo estamos? Buenos días. ¿Serías tan...? Bueno, ya empezamos. ¿Serías tan amable y pinchas la canción Quiero que vuelvas de Manny Manuel? Claro. Pero si para eso estamos. Sí, para eso estamos. Claro que sí.
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0: profesor. No, no, eso no lo tengo yo claro. Un proyectil que pueda ser un boomerang. ¿Y si te cae encima o algo?
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0: Puede ser, puede ser. Venga, más mensajes que yo tengo por aquí en el show de las mañanas. En Radio Top 50 Martínez. A ver, ¿dónde nos vamos? Por favor, ¿dónde nos vamos? Dice, hola César y equipazo. Hola, equipazo. Abuela, hola, ¿qué tal? ¿Cómo estamos? Buenos días. Buenos días también para ti. Dice, una de Juanes. Pero uno cualquiera. Así, sin anestesia ni nada. No sé, yo a ver si te va a gustar esta. Vámonos hasta el año 2002. Ha llovido ya, iba a decir últimamente, no. Tiene que llover más todavía, Tiene que llover más todavía. Esto se llama Un día normal, que también suena aquí en el show de las mañanas. Luego me han pedido algo de cantante canario. ¿Esta es mi amiga Tara, por casualidad?

0: Qué bonito, un día normal. Que se llama así, ¿eh? Un día normal. Puede ser el de hoy y todo, ¿eh? Puede ser el de hoy.
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0: Se le pega uno esto, ¿eh? Muy buenos días, equipazo, ¿qué tal? Hola, ¿qué tal? ¿Cómo estamos? Dice, oye, César, ¿sería posible que hoy, el día de mi cumple, quien está cumpliendo años hoy, me pincharas una canción de, que pone aquí, cantante canario, de esas que tanto me gustas, tú sabes, dice, un besazo, feliz comienzo de semana. Que no he puesto aquí si es mi amiga Tara o no, es que no lo sé si es. Más que nada para tirarle por las orejas y todo.

0: pasar esto, ¿eh? ¿Qué ha pasado? ¿Qué ha pasado? Un borrico se ha jugado. No, no.
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1: Vamos a ver, me han pedido algo de los abandeños, algo de los abandeños. Vale, vale, vale. Me han pedido algo por aquí de los abandeños. Yo no digo nada. A ver si te gusta esta.

0: bonito. La canción es original de Braulio, ¿eh? Sí, señor. Y en el año 1993 la interpretaron los Amandeños y Alfredo Kraus.
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3: Aquí estamos, señor, en el show de las mañanas, casi diciendo adiós ya. Madre mía, pero qué rápido que va esto, por favor. Qué rápido que va esto. Tengo por aquí 1, 2, 3, 4 mensajes, ¿vale? No me van a dar tiempo leerlos todos. No me va a dar tiempo. Tengo por aquí un mensaje que nos han pedido nuestra amiga Pilar, ¿vale? Nos ha pedido algo de Vicente Fernández. También tengo otro por aquí, otro mensaje. Carlos, hola Carlos, ¿qué tal? ¿Cómo estamos? Carlillo. Que nos ha pedido algo. Algo por aquí de Ana Guerra. También tengo otro mensaje que nos ha pedido por aquí algo de Estopa. Ah, mira, Estopa, sí señor. Y otro mensaje que también nos ha pedido por Encima de la Bruma de Melendi. Lo siento, pero no me va a dar tiempo, No me va a dar tiempo pincharlo todo. Lo vamos a hacer a Pito Pito Golgorito. Pues venga, Pito Pito Golgorito. Pito Pito Golgorito. ¿Quién es el más bonito? Ay.
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0: Eso que hace mal tiempo o algo, ¿no? Por encima de la bruma. Si va a llover ahí o algo. Vamos a tropezar el día. Bueno, más todavía. ¡Nos vamos!
2: Queremos
0: nos
2: darte vamos las ya. Gracias. Vale, gracias. Vale. Gracias por elegirnos para divertirte. Venga, venga. Por escogernos para entretenerte. Gracias por hacernos cada día más grandes. Por dejarnos entrar en tu casa, en tu vida, en tu lugar de trabajo. Gracias por hacer que la familia de Mix FM Radio crezca cada día más. Queremos darte las gracias por confiar en nosotros. 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A todos, gracias.
3: ¡Señor!

0: Y como la promo igual, ¡Nos vamos! Así despedimos hoy el show de las mañanas en este lunes 21 de octubre de 2019. ¡Madre mía, madre mía! ¡Pedazo éxito, por favor! ¡Pedazo éxito! ¡Wow!
1: ¡Aquí no!
0: Bueno, ya sabes, esta noche la repe, ¿vale? Como siempre, a partir de las 9 de la noche. Y si nos quieres volver a escuchar en directo, pues nada, que ya será mañana. Y aquí estaremos, como siempre, a partir de las 9 en punto de la mañana. No me faltes, mira qué paso lista. Esto como la escuela igual, ¿eh? Por cierto, ahora te quedas con Orquesteando, el programa de las Orquestas Canarias y del mejor sonido latino, ¿vale? Y luego toda la programación de tarde de la radio de la comarca, ¿vale? Un día más en la producción del programa, nuestra compañera Lorena Santos. Y les saludo, mi nombre es César González. Todo un placer, siempre lo es, ¿vale? Siempre, siempre. ¿Qué les digo yo? Que tengan muy buena tarde y, como siempre, mejor noche. ¡Claro, claro!

0: 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Es la una.
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1: 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Son las 2.
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1: 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Son las 3.
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0: 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Son las 4.
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0: 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Son las 5.
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0: 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Son las 6.
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0: 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Son las 7.
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1: Eso es lo que dicen los entendidos, ¿no? Que siempre hay un sueño que comienza en Madrid y es una de las partes de la letra de la canción que hemos elegido para abrir una nueva edición de Recuerdas, la de este lunes 11 de mayo y con el último disco del maestro Joaquín Sabina. Este disco es un doble disco, se llama Hola y Adiós, está en formato digital, en formato físico, ya está a la venta desde hace unos poquitos días y es el disco que hemos elegido para escuchar como disco de la semana, vinilo favorito en esta semana número 20 de este 2026. ¿Qué tal? Hola, hola, feliz lunes, felices recuerdos, aquí arranca Recuerdas. Un programa que llega a esta hora como todos los días a la radio desde hace tantos años para compartir junto a ti los mejores recuerdos y también lo más nuevo de tus artistas favoritos. El caso de Joaquín Sabina o lo nuevo de Juanes, que ya está sonando. Se llama Nada que perder. Feliz lunes, felices recuerdos.

0: Hay canciones que tienen muchas vidas y que en algunos casos vuelven a ser un nuevo éxito. Es el caso de la canción que ha abierto este bloque de éxitos del recuerdo aquí en la radio, en Recuerdas. Es esta Malenén de Chris Norman, que ya sabes que ha vuelto a tener una nueva versión un poquito más disco y que ha vuelto a estar de nuevo de moda en las radiofórmulas de todo el mundo. Hablando de volver a estar de moda, fíjate, para muestra, un botón y de los gordos gordos. Hablamos del tema Barbie Girl. Gracias a la peli volvió a ponerse de moda la canción de Aqua.
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nuestro lema, lo de que todos nuestros éxitos nunca pasan de moda, vamos, está vigente con canciones como esta. Fíjate, ¿quién no conoce esta canción? ¿Quién no ha recordado esta canción de Queen? Es de I Want to Break Free, que, bueno, incluso algunos, los más valientes, se han atrevido a vestirse de mujer, a ponerse el bigote a lo Freddie Mercury y coger la aspiradora para parodiar lo que fue uno de los mejores vídeos musicales de la banda Queen. Oye, y nuestro siguiente invitado, ni te cuento. Prepárate, porque esto es un baladón en mayúsculas. Él ya no se encuentra con nosotros, pero sí su música. Aquí viven los éxitos de George Michael. Y hoy es un día perfecto para recordar este Praying for Time.

0: Y ahora paramos los recuerdos. Pero los paramos momentáneamente. No te pongas nervioso ni nerviosa. Volvemos enseguida aquí a Mix FM Radio 98.9, la radio de la comarca. Unos anuncios y volvemos.
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Fíjate que mientras que sonaba la primera canción de este bloque de éxitos del recuerdo, Morena Mía, del señor Miguel Bosé, como lo decía en la canción, he aprovechado y me he tomado un cafetito solo con sacarina y me ha sentado muy, muy bien. Fíjate que ahora mismo hemos disfrutado de las voces celestiales, angelicales, de las hermanas de Kors, con este What Can I Do, sonando en este programa llamado Recuerdas. Aquí es donde viven tus recuerdos y donde ahora mismo vamos a compartir labios. Desde México DF llegan los amigos de Maná, pero antes, madre mía. Esta hace mucho tiempo que no la escuchabas. Sergio Dalma, Galilea.

0: esta semana número 20, nuestro disco de la semana, nuestro vinilo favorito es para el grandioso Joaquín Sabina. Y fíjate que yo, que tengo la voz destrozada esta semana, creo que ha sido elegido el disco perfectamente para que no se note tanto la diferencia entre mi voz y la del maestro Joaquín Sabina. El disco se llama Hola y Adiós, está publicado recientemente, está tanto publicado como en formato físico como en formato digital. Doble disco, doble CD, montón de canciones del maestro Sabina. Sus mejores canciones sonando para finalizar la edición de hoy de Recuerdas. Volvemos mañana, como siempre, misma hora, mismo punto del dial, pero con muchos, muchos más recuerdos. Hasta mañana, ser buenos.
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0: Hasta aquí nuestro programa de hoy. 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

0: 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Son las 8.
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0: 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Son las 9.
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0: ¡Hola! ¿Qué pasó? Bienvenidos, como siempre, al show de las mañanas. Bienvenidos, como siempre, a Radio Top 50 Matines. Ya estamos aquí como cada día, preparaditos para hacértelo pasar muy, pero que muy bien durante las próximas 4 horas, ¿vale? Que comenzamos ya mismito. ¿Qué hora es? A ver, que lo digo, 9 y 11 minutos de la mañana en Canarias. 9 y 11 minutos de la noche, ¿vale? Si nos escuchas en la repe esta noche, como siempre, ¿vale? A partir de las 21 horas. Sí, también como siempre. Gracias. Muchísimas gracias por estar ahí detrás, por compartir tu mañana con nosotros. Mañana de lunes. Dale, madre mía. Aquí me están mirando mal. 11 de mayo de 2026. Estamos en el capítulo número 4019 del matiné, ¿vale? Oye, un saludo muy grande, como hacemos siempre, como hacemos todos los días, para toda la gente que nos escucha a través de la radio, a través de la FM, a través de la 98.9. Gracias por escuchar la radio de la comarca, claro que sí. También, por supuesto, un saludo muy grande para toda la gente que lo hace a través de nuestra página web, www.mixfm-radio.com. Y que no se me olvide, toda esa gente que nos lleva en su celular. Ya sabes, teléfono móvil, tablet, portátil chico, portátil grande, portátil mediano. Que hay un montón de medidas ahí, wow.
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0: Hay un número de teléfono que ya está abierto desde hace un rato, grande. Bueno, pues 2 horas ya, casi, 7:15, pues casi 2 horas ya. Que es el 699-52-1228. A ver,
2: muy bien. ¿Quieres participar en el show de las mañanas?
0: ¡Señoras y señores! ¡Buenos días!
2: Apunta bien este número.
0: 699-52-1228.
2: SMS o WhatsApp. Recuerda, canción favorita o lo que quieras al 699-52-1228. Radio 50 Marine. El show de las mañanas.
0: ¿Claro? Bueno, un programa normal y corriente. De 220 la corriente. Bueno, venga, que comenzamos ya.
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0: ¡Sí!

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3: Por favor. Ay, Dios mío. Pero bueno. 699-52-1128, otro que llega por aquí. Oye, gracias, ¿vale? Por participar, ¿vale? En un momentito de nada, comenzamos a leerlos. En un momentito de nada, chiquitito, chiquitito. Ahora Phil Collins, Dancing to the Light. Buenos días.

0: ¡Qué pasada! Le tenemos un montonazo de cariño, ¿eh? Un montonazo de cariño que le tenemos, ¿eh? ¡Guau! Wow. Esto continúa aquí en el Molinet.
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0: Le tenemos un montonazo de cariño, claro que sí. A Felipe Colino, que lo queremos mucho nosotros. Ah, bueno, y a The Proclaimers también, claro.

que lo hicimos los coros ahí un poquitito. Claro, claro, le hicimos un fijito solo. Un fijito, ¿vale?

0: 606-995-1228. ¿Qué canción te gustaría escuchar en este lunes?
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0: ¡Claro que sí!

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0: los primeros mensajes hoy lunes, que ya los tenemos por aquí en el show de las mañanas. Por favor, lo que me han pedido, ¿eh?
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0: amiga Cristi me pidió esto, de onda Shepard, ¿eh? Sí, señor. No sé si tú te acuerdas de una serie, ¿eh?, que se llama Ally McBeal. Bueno, pues dentro de esa serie estaba esta canción, ¿vale? Cristi, un saludo muy grande, ¿vale? Gracias también a ti por estar, ¿vale? Que si no estuvieran ahí, nosotros no estuviéramos aquí. Claro, siempre lo digo. Claro, es que si no estuvieran ahí no estaríamos aquí, no.
1: Buenos días, no te habrás dejado dormir hoy como el viernes. Venga, buen día.
0: Hoy no, ¿ves? Hoy, ¿ves? Sí. Tú sí que sabes.
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0: Venga. Claro, es que el viernes... ¿Qué pidió el viernes? Que no me acuerdo. ¿Qué pidió el viernes? ¿Me puedes poner ahí la canción que pidió el viernes, porfa? Ah, la de Eric Kamen, claro que sí. La de... All by myself. Madre mía, qué bueno.

0: A ver si va a llover ahí, la vamos a liar, ¿eh? Quita, quita, quita.
1: Por si acaso, ¿eh? Por si la moja. 699-52-1228. ¿Qué canción te gustaría escuchar en el día de hoy?
0: Venga, pide, claro. Tú pide por esa mojita, ¿vale?
1: Claro. Mira que después llega la una y no nos da tiempo, ¿eh?
0: No digo nada, ¿eh? No digo nada.

0: un saludo muy grande, ¿vale?
1: Poquito estoy delgado.
0: Delgado. Yo es que hay cosas que no las pillo, no las. Todo estudiaré ahí.
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0: Tengo yo que estudiar ahí un poquitito más, ahí, un fijito más.

Yaya, un saludo muy grande. Gracias a ti también, vale, por estar. Le tiras por las orejas a mi amiga Cristi. Yo qué sé, fijito. Y que aproveche ese café, vale, que aproveche ese café, claro que sí. Qué bueno, qué bueno. 699-52-1228, vale. 699-52-1228. ¿Qué canción te gustaría escuchar en el día de hoy? ¿La tienes? Sí, pues venga. Me va a salir mexicano. Ándale, ándale. Es que, ¿ves? Me ha puesto aquí. Vale, pues nada. Es que así es como es. ¿Ves? Así es como es. Gracias, Yaya.

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0: 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Bueno, ya sabes que todos los lunes, todos los miércoles y todos los viernes tienes una cita con la década de los 90, claro.
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0: Y hoy es lunes, o sea que tienes una cita a las 3 de la tarde con la década de los 90. Pero la cita, la que tienes ahora, es con nuestra compi, con Lorena Santos. Lorena Santos, ¿qué tal? Buenos días, ¿cómo estamos?
5: Muy buenos días, César González, todo junto. ¿Qué tal? ¿Cómo estás tú?
0: Bien, como siempre, aquí haciendo ruindades para no variar.
5: Bueno, pero eso está bien, empezar un lunes así,
0: sí, sí,
5: haciendo
0: sí.
5: ruindades.
0: No, no me hagas la pelota. No,
5: no, no, no, no pero ¿yo para qué? Para no, nada. No, quien no, te no, está no. haciendo la pelota,
0: no,
5: te lo digo
0: no,
5: desde ya al 100%, es Adela Moon.
0: No, el viernes no.
5: Bueno, pues imagínate lo viernes, que ha hecho ¿no? Adela Moon.
0: Ajá.
5: Para contentarte. Pero...
0: ¿El dinero le bien ha puesto, mal regular?
5: Sí, pero le ha puesto su parte.
0: No, a ver,
5: sí,
0: no, no.
5: Sí, sí. Hoy el horóscopo viene del dinero, otra vez. A con ver. Su bien mal...
0: Regular.
5: A ver, malo, regular, bueno.
0: Sí.
5: Solamente eso.
0: Ajá.
5: Y una pequeña explicación.
0: No,
5: muy
0: sí.
5: pequeñita.
0: Pero si no tienes que explicar nada.
5: Sí, porque si no, no vas a saber por qué... ¿es malo, o es regular o es bueno?
0: No, no, no, no. A ver, tú dices, mira, mira, mira.
5: Bueno,
0: te voy a poner un ejemplo. Aries, malo. Es que no tienes dinero, no hay que explicar nada. O sea, no,
5: no,
0: a ver,
5: es que no, no, a lo mejor dinero. No es por eso.
0: No.
5: A lo mejor no es
0: por eso. Se te pinchó
5: no
0: una goma del coche.
5: Ahí está. Pues mira, si es malo, vas a gastar dinero.
0: ¡Pues no lo tienes! O sea que. Mi colega, de verdad que no me hace caso.
5: Bueno, Adela Moon, esta mañana tempranito, que a nos ver. Mandaba esa lectura astral y que, como ya les cuento, va a ser lo que ha pedido
0: ya,
5: César
0: ya.
5: González todo junto ya, de ya. Malo, regular, bueno, con bueno. ese pequeño apunte. Bueno. Ella que, pues, ha hablado con los astros, las estrellas, todo ese polvito cósmico que le encanta a ella.
0: Como yo le dije un día, malo, regular, o sea, bien malo, regular, tal vez.
5: Tal vez.
0: A ver qué hace.
5: Pero tal vez que...
0: A ver qué hace.
5: Tal vez.
0: Tal vez.
5: ¿Cómo te encuentras? Tal vez.
0: Tal vez.
5: ¿Y eso qué es?
0: No, no, ¿tienes dinero? Tal vez.
5: Tal vez. No, no, no, no, no. A ver.
0: No, no, que tiene que ser con el dinero.
5: Vale.
0: Tal vez.
5: ¿Tienes dinero malo? ¿Tienes dinero regular? ¿Tienes dinero bueno?
0: No.
5: ¿Tienes dinero? Tal vez. Ahí está, no pega tal vez con eso.
0: Tal vez puede ser, sí o no.
5: Pero es que eso no tiene... Ay, César González, todo junto. Que nos lías.
0: Tú no lo entiendes. Tú no lo entiendes.
5: 11 de mayo y así viene el horóscopo de Adela Moon.
0: Allá vamos. ¿Qué ha pasado con...?
5: ¿Qué ha pasado con Aries? El dinero de Aries, de todos los Aries del mundo mundial que nos están escuchando, y concreto y particularmente de nuestro compi César González, todo junto,
0: verás.
5: Regular. Porque entra una semana movida con gastos y pequeños retrasos en el dinero que te tendría que entrar. No es nada grave, no es nada grave, César González, todo junto. Vas a necesitar más control y paciencia. Simplemente ya no.
0: Espera, que voy a girar el micro.
5: Pero lo ves, es regular.
0: Me está dando un mareo.
5: Pero,
0: me de mayo, me de junio, me de julio, de agosto, de septiembre, colega. Otra
5: pero,
0: vez.
5: Pero te ha quedado fatal.
0: Pero, hermano, es que así llevamos desde abril, tío.
5: Pero tú te crees que porque te diga bueno, malo, joder. Regular. O sea, si te lo hubiéramos dejado en regular, tú te hubieras quedado contento. Pero la aplicación.
0: No, la aplicación, a ver, es que por eso te digo, no des la aplicación porque a veces la aplicación es peor que el resultado en sí de la ecuación. ¡Dios, chayo, abuela!
6: ¿Cómo fue?
0: ¿Cómo fue? ¿Cómo, ¿cómo fue? ¿Cómo, ¿cómo fue? ¿Cómo fue?
5: Casi, casi se
0: madre
5: cae de la silla.
0: Madre mía, por favor, qué mareo, por Dios. A ver, ¿qué ha pasado con...?
5: Tauro, el dinero de Tauro es bueno.
0: Yo soy porque, Tauro hoy. A ver.
5: Porque empieza a sentirse la estabilidad.
0: Ah.
5: Es buen momento para organizar las cuentas y recuperar esa tranquilidad económica.
0: Bueno, pues hoy debo ser Aries y soy Tauro.
5: Muy
0: por
5: bien.
0: Ahora,
5: ¿ves,
0: por
5: ves,
0: ahora.
5: Ves.
0: Por ahora, por ahora. ¿Qué ha pasado con...?
5: ¿Qué ha pasado con Géminis?
0: A ver, Géminis.
5: El dinero de Géminis hoy viene regular. Llegan oportunidades, aunque no van a ser todas reales.
0: Ajá.
5: Evita decisiones rápidas con el dinero y revisa bien antes de aceptar ninguna respuesta.
0: Géminis, Aries, lo
5: así
0: sentimos
5: no
0: por ustedes.
5: Así que no aceptes nada que
0: yo
5: no...
0: soy Tauro, o sea que no... Lo sentimos por ustedes, o sea, descartado ya para mañana. A ver, ¿qué ha pasado con...?
5: Este no lo podríamos saltar.
0: A ver.
5: Cáncer.
0: Uy.
5: Cáncer.
0: Ay.
5: Me da penilla los cánceres.
0: ¿Por
5: hoy,
0: qué? ¿Por qué?
5: Porque hoy el dinero de cáncer viene malo.
0: ¿Qué le pasó a nuestra amiga Rita?
5: A Rita nada.
0: Bueno,
5: Rita es feliz, es happy, happy.
0: Es que ella es cáncer también.
5: Sí.
0: Claro.
5: Bueno, pues hoy, claro. hoy, a ver, hoy viene malo, porque dice que...
0: Yo te iba a decir, Rita, agárrate, pues no te agarres.
5: Sí, sí, agárrate. Porque si le doy un desmayo como el que te dio a ti ahora...
0: A mí es que me acaba de dar una fatiga, colega, pero
5: regular.
0: Bueno. Y por eso te digo, y es regular, pues a mí me acaba de dar una fatiga que no vea, colega.
5: Bueno, pues para cáncer, las emociones van a afectar al tema dinerito.
0: Ah, amigo. ¿Pero qué? ¿Bueno, malo o regular?
5: Malo, malo.
0: Ah, dijiste cáncer, malo. Dijiste malo,
5: malo. Porque hay riesgo de gastar de más o de cargar con problemas ajenos, que entiendo, económicos. Entonces, conviene cuidar mucho el bolsillo esta semana, cáncer.
0: Rita, cambies de patabro, mujer. Tú hazme caso, tú cambies de patabro. Hazme caso, hazme caso. A ver, ¿qué ha pasado con...?
5: ¿Qué ha pasado con Leo? Para todos los Leos del mundo mundial y en,
0: Excelente, vas a tener...
5: Para nuestro Leo.
0: Dinero, vas a tener que cambiar de pantalones y de bolsillo porque vas a tener un montón de dinero. No sé, mira.
5: El dinero de Leo hoy...
0: Mira.
5: Bueno.
0: Mira. Colega, es que...
5: La energía que tiene Leo...
0: Sí.
5: Atrae oportunidades y mejoras económicas y es buen momento para crecer, pero sin caer en excesos o en aparentar más de lo que hay. Ahí está. Pero vamos, que tiene...
0: ¿Tú ves ahora, entiendes ahora la frase, qué asco de tío? ¿Es que lo entiendes ahora o no lo entiendes?
5: ¿Pero por qué? Bueno, a ver, yo conozco más Leos.
0: Sí, sí, ya.
5: Yo conozco un montón de Leos por el mundo, que son los que nacen ahí finales de julio, mediados de agosto, ¿no?
0: Claro.
5: Y conozco gente ahí y, a ver, pues, no sé, son todos simpáticos y maravillosos.
0: Sí, sí, con una risa esplendorosa. A ver, ¿qué ha pasado con...?
5: ¿Qué ha pasado con Virgo?
0: A ver, ¡Cristi!
5: Pues, Virgo.
0: Yo...
5: Virgo, como siempre, pues, la economía de Virgo y el dinero es bueno. Así, a ver, ella a Virgo no le dice nada.
0: Bueno, pues hoy soy Virgo. Aries, Tauro, Virgo.
5: La semana positiva para ordenar dinero, pagar pendientes, sentir mayor control, porque Virgo, tu esfuerzo empieza a reflejarse en esos resultados concretos que tienes. Porque ahí el dinero, bueno, buenísimo, maravilloso.
0: Y vamos a 11 del mes, o sea que si el dinero está bien a 11 de mes, está bien, ¿eh?
5: Está bien.
0: A ver, ¿qué ha pasado con...?
5: ¿Qué ha pasado con Libra?
0: Verás.
5: El dinero de Libra regular está regulinchi.
0: Te lo puedo saltar. Te lo puedo...
5: Libra nos está escuchando.
0: Qué broma.
5: Habrá equilibrio si sabes controlar los gastos.
0: Ajá.
5: Puede aparecer un ingreso extra.
0: Ajá.
5: Aunque también algunas decisiones económicas un poco que te van a confundir.
0: Un poquito. Como Dini. A ver, ¿qué ha pasado con...?
5: ¿Qué ha pasado con Scorpio?
0: A ver.
5: Pues mira, Scorpio también es bueno, ¿eh?
0: Ah, mira.
5: Es bueno.
0: Mira.
5: Buen momento para recuperar dinero.
0: Mira.
5: ¿Ves?
0: Mira.
5: Cerrar acuerdos para mejorar esa estabilidad económica, porque tienes intuición financiera que estará muy acertada.
0: Ah.
5: O sea, que tú no puedes ser Scorpio porque tu intuición... No,
0: la mía hoy no.
5: No, ni hoy ni ayer. Ni.
0: No quiero que... A ver, ¿qué ha pasado con...?
5: Pues podría ser ministro de Economía en España, porque como
0: de
5: se
0: sanidad,
5: te da...
0: De
5: se te, no, no, de Economía se te da bien el dinero.
0: No, de sanidad.
5: Sagitario. Uh-huh. A ver, Sagitario. El dinero de Sagitario hoy está regular, regulinchi. Ajá. Muchas ganas de avanzar, pero te faltan datos. Para ir para adelante. Sí,
0: Te faltan datos
5: importantes para avanzar.
0: Qué malo.
5: Evita riesgos económicos y piensa antes de comprometerte con nada.
0: Bueno,
5: tienes los datos.
0: A ver, ¿qué ha pasado con...?
5: Capricornio, nuestro Capri.
0: Laura, agárrate, Laura.
5: Pues no se tiene que agarrar porque le viene bueno.
0: Ah, pues yo soy Capricornio hoy, entonces.
5: Semana de trabajo y de dinero.
0: Vale,
5: poco a poco aparecen recompensas por tu constancia y disciplina con el dinero.
0: Mira, está bien.
5: Ella guardó el dinero en una caja, no sabe dónde está, pero esa es la recompensa.
0: Pero está. A ver, ¿qué ha pasado con...?
5: ¿Qué ha pasado con Acuario?
0: Verá. Ños, acaba de bajar el tono, ¿eh?
5: Sí, porque está regulinchi. Está regulinchi Acuario en el dinero, está regulinchi.
0: ¿Se virgo?
5: No.
0: ¿De Virgo o Capricornio?
5: Yo acarreo con las consecuencias de ser acuario. No me voy a cambiar.
0: Yo tampoco.
5: Sí, sí, tú desde que empezamos ha ido para arriba abajo.
0: Eso sí, verdad, verdad.
5: Buenas ideas y posibles oportunidades, pero necesitas actuar con más orden. Estás un poquito desordenada. Yo lo noto, estoy desordenada.
0: Mucho, mucho.
5: Es no que te lunes. Dejes llevar por promesas ajenas. Claro, es que alguien que está igual de regulinche y me promete.
0: Ahora la culpa mía, sí, ahora la culpa mía. ¿Qué ha pasado con Piscis?
5: Pues mira, Piscis, ay, qué penita, está como cáncer. Está mal. Piscis está mal.
0: Está mal.
5: El dinero está malo.
0: No la llame por teléfono ni nada.
5: Porque tiene confusión, está confundido como...
0: como niño, igual.
5: Sí, y tiene una sensación ahí de incertidumbre que no sabe qué hacer. Será importante evitar gastos innecesarios y enfrentar la realidad financiera con más calma. Hay que gestionarse. Es que no hay más. Es lo que toca. Ya está.
0: Yo no digo nada.
5: Y claro, Adela Mundo no está muy contenta con esto, pero para que veas tú cómo...
0: Yo llevo desde el 1 de abril recibiendo una recarga económica. Y no hay manera, ¿eh? No hay manera.
5: Pero tú imagínate si dices, voy a hacerle el gusto a la
0: claro.
5: César González, sí, todo junto, para empezar la semana esta maravillosa.
0: Haciendo la pelota.
5: Pues ya, ahí está. Claro.
0: Pues no te muevas, que en 40 segundos estamos de vuelta.
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1: Esto continúa aquí en el show de las mañanas en Radio Top 50 Martínez. Sí, señor, a ver. Hoy el día de.
2: Hoy, 11 de mayo, es un día así de descanso. No hay un día que sí que lo hay, pero no en general.
1: Ah, vale.
2: Porque, claro, hemos tenido un fin de semana súper, hiper, mega devorante de 20.000 cosas.
1: Sí,
2: fiestas, extraños acontecimientos que no entendemos.
1: Sonoros.
2: Y demás. Cosas, claro. Y en Estados Unidos están celebrando el día de comer lo que quieras. Hoy es el día de comer lo que quieras en Estados Unidos. Y yo dije, pues mira, aquí por ejemplo...
1: Pero eso lo celebramos todos los días. Tú comes todo lo que te da la gana, ¿no?
2: No. Yo no.
1: ¿Ah, no?
2: ¿Tú comes lo que te da la gana? No, hombre, no. ¿Cómo va a ser eso?
1: Bueno, lo que pone Francisco, el del bar, pero yo qué sé, Paco. Pone Paco, el del bar. Tengo que llamarlo hoy a ver qué puso.
2: A ver
1: cuál es el menú hoy.
2: Pero es que, a ver.
1: No, yo tengo que preguntarle, a ver.
2: Y, a ver, ¿por qué vas tú a comer hoy a Paco?
1: ¿Casa Paco?
2: Sí, ¿por qué vas tú a comer a Paco si come el equipo del matiné?
1: Sí.
2: Conjunto.
1: Sí.
2: Ajá.
1: Sí, comemos conjunto y todo. No, mira.
3: Mira, ¿y por qué la de la muesa?
1: esa, la de la muesa. Esa, mira. Mira.
3: Pasa olímpicamente de hablar de dinero, porque a mí me acaba de dar. Bueno, mira, yo vine feliz y contenta a trabajar.
1: ¿Ves? Me dio una fatiga.
3: Escucho mal.
1: ¿Ves?
3: Ya, es que eso es. Vamos.
1: Te da una fatiga, colega.
3: No puede ser. Se supone que yo pongo la radio para animarme,
1: claro,
3: para estar de buen rollo. Y luego me dice, me cuenta esa milonga de mal, a tomar por saco.
1: No. Sí, ve, ella hizo. Porque iba a decir otra palabra, pero no. Ella iba a decir otra palabra, pero no.
2: A ver. Rita
1: es
2: Pikachu.
1: Es
2: te cuento, Adela Moon está en contra de esto. Pero César González, todo junto, le ha dicho, porque es que César González, todo junto, está esperando que Adela Moon un día mande los horóscopos,
1: sí,
2: y vea, excelente, vas a abrir ahora mismo tu cuenta y vas a encontrar ahí millones y millones, pero claro, como no se meta político, pues no sé yo cómo
1: cientos,
2: lo va a encontrar.
1: Cientos.
2: Y cientos y miles, ¿no? Y miles. Entonces, es que la culpa es de César González todos juntos, que Adela Moon no quiere hacer esto de malo, bueno, regular, no le gusta.
1: ¿Cómo que no?
2: Porque no.
1: Por
2: lo que le ha pasado a Pikachu hoy.
1: Pero Rita, pero si tú, a ver, yo te compadezco, a mí también me dio una fatiga. Pero una fatiga, ¿no? Yo tengo una fatiga, pero porque el
2: yo creo que vamos a mira, vamos a quitar el dinero de horóscopo.
1: Hecho polvo ya. Y,
2: pues vamos a quitar el dinero de los horóscopos y va a ser solo salud y amor.
3: Mira, César González, todos juntos. Si tú quieres, cuando tú quieras, yo te hago una tiradita de cartas y verás.
1: Mira.
3: ¿En serio? Que te la leo y todo lo que te voy a decir es buenísimo.
1: Oh, ahí. Nada. Adela Moon, despedida. Rita, contratada.
3: Por favor.
2: Pero ¿por qué vamos a despedir a Adela Moon?
1: Es que la queremos.
2: Todo
1: mucho,
2: por tu culpa.
1: No.
2: A partir de ahora vamos a quitar el dinero porque es verdad.
1: Adela Moon, sí.
2: Para mañana le vamos a pedir a Adela Moon que busque ahí entre todo ese polvito de estrellas, astros y demás. Busque toda la parte super, hiper, mega buena de la vida. Del dinero no, porque se ve que no. Que el dinero, es que no hay manera, ¿eh? El dinero no avanza.
1: Pero que sea bueno, malo, regular o tal vez.
2: No, si no gusta. Eso solo te gusta a ti. Tú imagínate que hubiéramos dicho malo y se quedan malos.
1: No, tal vez.
2: ¿Qué tal vez?
1: Tal vez.
2: Tal vez no pega con bueno, malo, regular.
1: ¿Cómo que no? ¿Saldrás hoy? Tal vez. Claro. ¿Irás a comer a casa Francisco? Tal vez.
2: No, la respuesta no.
1: Tal vez.
2: Ay, César González.
1: No, claro, es que no lo entiendes, colega, de verdad. O sea, que a ver, a mí no me hacen caso nunca.
2: Esto ha sido como lo de... Esto a mí me recuerda, esto del dinero, ¿no?
1: Claro.
2: Me está recordando con lo del fin de semana, ¿no?
1: De verdad, el fin de semana.
2: Que desde aquí, desde Canarias, se dijo no.
1: No.
2: Pero después le dijeron que
1: tal
2: sí.
1: Tal vez.
2: Y él tuvo que decir tal vez.
1: Tal vez, tal vez.
2: Tal vez, ¿no?
1: Tal vez.
2: No. que tienes que decir que sí.
1: Madre
2: porque
1: mía.
2: Peligro en nuestros puestos de trabajo. Y entonces él dijo, venga, va, tal vez.
1: No haber sido
2: y
1: Canarias.
2: Entonces, ahí ya está.
1: No haber sido Canarias, Cataluña o País Vasco. A ver, que tal vez.
2: Pero y dale con
1: Tal vez, maybe. En fin.
2: Quizás.
1: Sí, quizás.
2: Bueno, pues lo que les estaba diciendo, el tema de la comida, que hoy en Estados Unidos se celebra el día de comer lo que quieras.
1: Sí.
2: Lo que quieras, que es curioso porque coincide con un lunes. Los lunes siempre suelen ser el después del fin de semana de comer lo que quieras.
1: El abaratamiento de todo el fin.
2: Claro, entonces tú imagínate hoy, ¿no? Esta gente que viene, vamos a quedar, porque por eso te dije que el fin de semana ha sido un poco de todo, un destroyer total, vamos a quedarnos con las fiestas.
1: Claro.
2: Entonces, hoy mucha gente está comiendo sobras.
1: ¿Sobras de ayer?
2: Sobras que suelen durar hasta el miércoles.
1: Pero, colega, que son buenísimas.
2: ¿Quién ha dicho lo contrario?
1: No, yo no digo nada. Seguro que Casa Francisco también, seguro tiene sobras de ayer, ¿eh?
2: Sí.
1: Seguro que...
2: Él se quiere marchar hoy, no sabemos por qué.
1: No.
2: Y el horóscopo le dijo que no puede gastar dinero.
1: Que no puede gastar dinero. No, si no tengo, tal vez.
2: ¿Y entonces para dónde va?
1: No. Yo le digo a Francisco que se lo apunto a mi madre. Pero es que... ¡Púntaselo a mi madre!
2: ¿Eso todavía se llevará?
1: No, yo creo que ya no.
2: Esas
1: son las ventas de antes y como ya no hay ventas de antes porque ya no hay... Pues
2: a lo mejor está todavía.
1: Hay alguna todavía.
2: Apúntame por ahí.
1: Por ahí seguro que todavía.
2: Mira, Rita, que está ahí ya pendiente.
1: Rita,
2: tú tienes una libreta de apúntame.
1: A Rita le di una fatiga. Oyó el horóscopo y le di una fatiga. Le di un bajón muchacho de azúcar, yo creo. O triglicéridos. ¿Cómo? Triglicéridos. A mí me dicen. Vale, a mí me dicen.
2: Glucosa.
1: Ah, eso. A mí me dicen eso y yo salgo mal del médico. De verdad. Yo cada vez que voy al médico y dice. Tienes bajo los triglicéridos y la bilirrubina. Lo de la bilirrubina lo entiendo porque de igual hay guerra. Pero lo de los triglicéridos, colega, y ahí ya me revienta.
2: Pero
1: ya.
2: Si no tienes bajo tan bueno porque eso es la grasa.
1: Eso es los triglicéridos.
2: Grasa, eso es malo, ¿será?
1: Pero a ver.
2: La glucosa.
1: No, yo he comido carne de cochino, que tiene grasa y está buena. A ver.
2: Pero luego caminas y esas cosas.
1: Sí, no, eso sí, ¿verdad?
2: ¿No?
1: Eso sí, ¿verdad?
2: Ay, Dios mío.
1: Eso sí, ¿verdad? Sí.
2: En fin.
1: Nada, pues
2: resulta
1: nos
2: que...
1: iremos a Estados Unidos a comer lo que nos dé la gana.
2: Pues resulta que hay personas a las que les ayuda mucho saber que pueden salir a comer como tú.
1: Claro.
2: Pedirse una pizza.
1: Sí.
2: Papitas con mojo.
1: También.
2: Y luego el super postre.
1: Exacto.
2: Que haces algo, sales todo junto, no le gustan los postres, que sepan.
1: No.
2: Es muy...
1: Me gusta un cafecito.
2: Muy delicado para los postres. Tiene que ser algo espectacular.
1: Sí, espectacular.
2: Algo que le entre de verdad por los ojos. Si no... No. Pero a ver, que lo que nos han mandado siempre lo ha probado.
1: No, eso sí es verdad.
2: Eso sí.
1: Todas las recetas de postre que nos han mandado.
2: Pero no es de postre, es verdad.
1: No.
2: Bueno, pues...
1: Cafecito, yo qué sé, para sentar a las madres, como Cristi igual, que ella le es mucho de café también.
2: Pues sí, pero igual. Tú lo estás diciendo, pero para sentar a las madres no es una sopa, un potaje, una cosa así.
1: Bueno, cada uno sienta a las madres como quiera, yo qué sé. Yo qué, a ver, es que de verdad, tío, es que de verdad. Pues no se puede decir nada, ¿eh? Después de Casa Francisco ya me dejaron patinando ya, y los triglicéridos ya lo intento ya.
2: Quisiera saber quién es el Francisco.
1: Hombre, ¿cómo que no? Paco de mi madre mía, por favor. Así no se puede hacer un programa, ¿eh? Yo no lo digo nada. Mira, ya empieza con la tos.
2: Y no estuve en el sur, ¿eh?
1: Y no estuviste en el sur.
2: No llegué a Granadilla.
1: No, afortunadamente.
2: No llegué a Granadilla.
1: Afortunadamente.
2: Bueno, yo estaba pensando, pues esta gente que tiene sobrante de comida,
1: sí.
2: Hay que todo el mundo, ¿y qué hago? Hay una opción, sí. Y no estamos todavía en la receta, pero bueno, hay una opción que son croquetas.
1: Para después. Croquetas, ¿verdad? ¿Verdad? Croquetas de lo que te sobre.
2: ¿Te sobre un montón de bistec?
1: Sí.
2: Pues
1: calentas
2: y haces croquetas de bistec de cochino.
1: De carne.
2: Hombre, también los puedes recalentar. Y quizás unas papitas con tu
1: buenísimo,
2: mojo.
1: Eso es buenísimo.
2: Garbanza.
1: Eso es buenísimo.
2: Garbanza.
1: También.
2: La calienta, pero oye, ¿sabrá? ¿Se podrá hacer?
1: Que sí.
2: Croquetas de garbanza.
1: Que sí.
2: Eso no quedará muy pastoso.
1: No. Esto con papas fritas se arregla todo.
2: También les diré, César González todo junto es un fanático de las croquetas.
1: Sí, a mí me encantan, ¿eh? Ojo,
2: cualquier tipo de
1: me
2: croquetas.
1: Encantan las croquetas, o sea... las que son así muy muy pastosas, muy líquidas por dentro, pues como que no. Pero las que son así un poquito más espesitas, y, pues sí, me encantan. Todo eso hay que decir. Me está dando ganas de comer, colega, y son menos... Pero ¿y tú por qué te ríes? Yo no es que lo entiendo. Yo, o sea, tengo un moco en la nariz o algo.
2: Es que estás gracioso.
1: Es que miras para mí y te ríes, yo no sé.
2: Claro, porque mira. Tú lo estás viviendo.
1: Sí, claro.
2: Igual que viviste antes,
1: claro.
2: el regular.
1: El regular del...
2: Que ojo, tenía regular.
1: Eso me dio un bajón, tío. Me dio un bajón.
2: Porque, por ejemplo, Pikachu tenía malo, pero tú tenías regular.
1: Claro, claro.
2: Y te botaste ahí. Wow, es un muchacho, drama.
1: Me dio un drama, colega.
2: Los Aries son hiper mega dramáticos.
1: Como los del Madrid anoche, igual. Pues me dio
2: se tiraron al suelo.
1: Se tiraron al suelo. Una fatiga.
2: Pero porque también porque perdieron.
1: No, perdieron y el Barça es campeón. Entonces, claro, ya.
2: ¿Campeón de qué?
1: De Liga, de Liga.
2: ¿Ya?
1: Ganó el Barça. Un saludo a todos los catalanes.
2: No, bueno, a todos los catalanes no, claro. A todos los aficionados del Barça, porque hay gente que no es catalana y les gusta el Barça.
1: Ah, bueno, no sé.
2: Habrán niños aquí que yo estarán contentos porque yo los veo por aquí por Tenerife.
1: Claro, claro.
2: Con la ropa del Barça.
1: Sí, es natusillo.
2: Claro. Y no es catalán. No, claro. Por ejemplo, pues Pedri, que es teguestero, sí, es jugador del Barça, no es catalán.
1: Verdad. Es verdad, verdad.
2: Bueno, sí, pues, bueno, pues felicidades, a todos los del Barça.
1: Felicidades, claro, no, no, no.
2: Claro. Sí, claro, entonces por eso venías tú hoy mal.
1: No.
2: Porque perdió el Madrid.
1: No, no,
2: te dijeron que el dinero está regular, ya tú traías todo angustioso.
1: No, no, quien me conoce a mí ya sabe que yo soy del Atlético Congretera de nacimiento y del Calle Arriba de seguimiento.
2: ¿Y ustedes son la base de quién?
1: ¿De qué?
2: ¿Ustedes son la base de quién?
1: ¿Eh? La base de...
2: Sí, ustedes son un equipo, ¿no? Sí, claro. Cantera. ¿Cantera de quién?
1: No, no, cantera de nosotros mismos. Nosotros nos elevamos y nos bajamos. O sea, no, no. Nosotros nos elevamos y nos bajamos nosotros mismos. ¿Qué cantera?
2: El Tenerife ahora que subió.
1: Sí, es verdad.
2: Y si necesitarse... Si el Tenerife necesita jugadores, ¿por quién tira? ¿No tira por los equipos de la isla?
1: Nos llama a nosotros primero. Sí, nos llama primero a nosotros. Nosotros primero nos llama a nosotros y nos dice si tenemos jugadores disponibles. Siempre le decimos que no, lógicamente.
2: ¿Por qué?
1: Hombre, porque lo queremos para el mar. No estamos nunca disponibles.
2: Me acabo
1: estamos siempre en Casa Francisco, o sea que nunca estamos disponibles. O sea que madre.
2: Me acabo de enterar que la próxima semana.
1: Sí.
2: Lo que pasa es que no. Claro, lo pillé todo rápido porque ya me dijeron ven y no he terminado.
1: Claro.
2: Pero la próxima semana, el domingo 17.
1: Ajá.
2: Que coincide romería
1: de Valle de Guerra.
2: En Valle de Guerra, sí. Finalización de las fiestas también en el Pico.
1: Sí.
2: Pues juega el Unión Deportiva Hidalgo.
1: Ajá.
2: Al mediodía.
1: Sí.
2: Y puede haber ascenso.
1: Ah, sí.
2: De categoría.
1: Mira qué bien. Me alegro
2: así
1: mucho.
2: Así que, bueno, la gente que diga, una MAP romería, por ejemplo.
1: Para punta.
2: Pues para la punta, animal.
1: Pues me alegro mucho porque se lo merece.
2: Porque a lo mejor ellos, pues lo ves, a lo mejor ellos van a tener allí ojeadores.
1: Me alegro mucho por los punteros, ¿eh?
2: Claro que sí. Pues lo leí y ya se les digo. Yo dije, ay, ¿qué hay el día 17?
1: Pues mira.
2: Bueno, que también puedes ir a partido y para la romería.
1: Se puede ir a todo, se puede ir a todo.
2: Todo.
1: Y a casa, Francisco también.
2: Todo es compatible.
1: Bueno, no, todo compatible.
2: Dile a Francisco que haga publicidad.
1: No, le voy a decir a Francisco que se mete unas cuñitas, colega. Le estoy haciendo aquí ya. ¡Paco! Yo no digo nada, ¿eh? Bueno, pues, ¿ya tienes preparada la receta para luego?
2: Sí, bueno, porque es que todo lo que traía
1: se
2: ha quedado nada porque es que ha sido divertido.
1: Y ahora la culpa va a ser mía.
2: No, culpa de nada. Hemos hecho un resumen resumido.
1: Ajá.
2: De todo lo que ha pasado el fin de semana.
1: Pues para que veas que, ¿viste? Aunque me haya dado la fatiga, ajá, yo me repongo. ¿Vale?
2: Con sales minerales.
1: Con sales minerales, bilirrubina y las traminas.
2: ¿Ya hablaste con Juliana?
1: No, qué mala eres, no. Yo no, porque es muy mala. Muy mala. Muy mala, muy mala.
2: Cuando Juliana se entere que ya no es tu médico, le va a dar una fatiga a ella porque va a decir, mira que me lo pasaba yo bien con este chico.
1: Bueno, y tanto.
2: Lo que pasa es que, claro, ahora no has encontrado canción para la nueva, que tiene un nombre súper hiper.
1: No, ahora tengo que buscar una canción.
2: Es rara, ¿eh? Hay que averiguar, ¿eh?
1: ¿Por qué se ponen esos nombres tan raros?
2: Bueno, pues su padre y su madre la quisieron llamar así. Tiene un nombre muy raro. Tenemos que averiguar qué nombre es.
1: A ver, pues... ¿Tú te crees que es normal?
2: No, pero eso es el día de hoy, no se llama la doctora.
1: Pero ¿tú te crees que es normal que llamen a alguien Mayulo, Antimo, Mosio, Mateo sí? Bueno, pero Mateo... No, Mateo Levangán, ¿eh? Mateo Levangán. Anastasio de Lleira, Mamerto... Joder, de verdad.
2: Mamerto.
1: Es para coger a los padres, colega, es para coger a los padres y darle una curada.
2: ¿Tú dónde miras eso? Porque
1: yo tengo una almanaque aquí, que es una almanaque.
2: Pues a mí me sale que hoy es el día de San Anastasio y de Santa Estrella.
1: Pues
2: Estrella. A todos los Anastasios y a todas las Estrellas, pues feliz día
1: hoy. Yo tengo una amiga que se llama Estrella. Estrella, felicidades.
2: Pues hoy 11 de mayo, día de todas las Estrellas.
1: Pues Anastasio y de Lleida. Anastasio de Lleida.
2: Bueno, pero Anastasio, que más da que sea de donde sea.
1: Mamerto.
2: Mamerto.
1: Sí, Mamerto.
2: Mamerto.
1: O sea, Mamerto, colega. Mamerto. Ignacio de Laconi. Laconi.
2: Pues Ignacio, Nacho de toda la vida.
1: Madre mía, colega.
2: Tú no conoces a nadie que se llame...
1: Mamerto.
2: Pues seguro que sí.
1: En fin, ¿cómo lo habría pasado este chiquillo en la escuela? Mamerto. En fin.
2: ¡Compi! ¡Se salgo, sale todo junto! ¡Hasta despuesito!
1: ¡Adiós!
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1: No, en serio, vamos a ver. ¿Tú te imaginas saliendo este chiquillo a la escuela, a la pizarra? No, en serio. Mamerto a la pizarra, Mamerto.

0: guapo, ¿vale? De Javi Crespo y Pablo Cops.
1: Sí, señor.
0: Esto se llama Rayito de Luz. Solajero ahí, o lo que sea. Me lo pidieron por aquí, ¿vale? Gracias por estar, muchísimas gracias por participar en el 699-522-1228, ¿vale? Ahí nos puedes enviar tu petición musical y nosotros aquí te la pinchamos, claro, claro, claro, claro. Rita, manifiéstate, Rita. Ya estás mejor, ¿no? O sea, ya sé, no. La bilirrubina ya y todo, ya bien todo, ¿no? Sí. Que a lo mejor le dio una fatiga igual que a mí. Le cambié una fatiga, colega, de verdad. Yo vi eso y digo, una fatiga.
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0: Ya lo sabes, hoy es lunes y a las 3 de la tarde tienes una cita con la década de los 90, ¿eh? Claro.
4: Uf, voy cogiendo resuello.
0: Ve.
4: César González.
0: Ve. Todo.
4: Por favor.
0: Todo. Ve.
4: He tenido que pedir que me fueran a buscar hasta una agüita y todo porque me quedé de verdad. De caída total.
0: Ay, ve, le dio una fatiga. Yo lo sabía que le había dado una fatiga.
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0: En 2 minutos llegamos ya a las 11 de la mañana en Canarias, 11 de la noche. Si nos escuchas en la RP, ha llegado el momento de irnos con la receta del día de hoy.
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0: 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Y para ello, como siempre, le damos la bienvenida de nuevo a nuestra compia Lorena Santos, que ya la tengo por aquí de nuevo. Lorena Santos, ¿ya recuperada? No, está recuperada.
4: Yo estoy recuperada.
0: Recuperada.
4: Ha estado divertido la mañana. Uno es que, se reúne, reorganiza y todo, pero oye, también hay que dejar espacio a que uno se desahogue.
0: Que nuestra amiga Rita nos mandó una eso, que estaba fatigada, que estaba que le había dado
4: una agüita. Que hay que saber de qué era la agüita.
0: Yo le pregunto ya, un día yo le mando un mensaje.
4: Un día
0: ya.
4: No, porque pero, el día que tú se lo vayas a decir, no se va a acordar ella que se tapa la agüita.
0: No se va a acordar.
4: Hay que saber qué agüita era esa.
0: Oye.
4: Porque hay muchas agüitas.
0: A ver, receta para este lunes.
4: Bueno, para este lunes tenemos una receta de estas así, de chuparse los dedos, porque es de postre.
0: El
4: día de comer lo que quieras.
0: Es verdad, de comer lo que quieras, es verdad, verdad.
4: Bueno, la ha mandado un oyente, dice: soy Amparo y quiero que pruebes este hojaldre con queso y pera. Lo vi en internet y decidí hacer yo el experimento. Me ha quedado maravilloso y quiero que ustedes también me den la opinión.
0: Bueno, pues venga, Amparo, un saludo.
4: Pues
0: gracias.
4: Es hiper mega fácil, por lo menos para hacerlo es muy fácil. Bueno. Ella nos dice con qué lo ha hecho, pero que como siempre, cada uno luego que le vaya poniendo y cambiando el ingrediente si quiere.
0: Muy bien.
4: ¿Qué es lo que vamos a necesitar para hacer este hojaldre? Pues la masa de hojaldre que ya se compran directamente.
0: Ajá.
4: Queso camembert es el que ha utilizado ella, pero por lo visto también se puede hacer con el provolone. Cada uno va mirando.
0: Muy bien.
4: Peras maduras, ella utilizó peras conferencias, dos, tres peritas maduras. Avellanas tostadas. Pero que dice que lo pueden cambiar por lo que quieran. Pues nueces, almendras, lo que ustedes quieran.
0: Vale.
4: Un par de cucharadas de miel. Un huevo para barnizar, para que quede así todo bonito. Y al final pueden, opcional, poner un poquito de tomillo fresco para darle un toque.
0: Bonito.
4: O de romero, lo que les guste más.
0: Uh-huh. Olorcito olorcito bueno.
4: Y saborcito.
0: Y saborcito, claro.
4: ¿Cómo tenemos que hacer esto? Pues muy fácil. Precalentamos el horno a 200 grados, más o menos, mientras se va precalentando. Pues cogemos y pelamos la pera, le quitamos el corazoncito, lo hacemos todo en láminas finas.
0: Vale.
4: El queso también lo hacemos en láminas, en trocitos. Extendemos el hojaldre, que ella nos dice, ya hace tiempo que también lo descubrimos nosotros, mantener el hojaldre en la nevera hasta el último momento. Porque si lo sacas antes empieza como a hacer todo chicle.
0: Claro, es verdad.
4: Entonces mantenerlo hasta último momento. Extendemos el hojaldre sobre papel de horno en la bandejita.
0: Vale.
4: Pinchamos así para que no se nos suba mucho. Vale. Y ponemos encima las peras, los trocitos de pera, los trocitos de queso. Lo vamos ahí alternando y poniendo todo así. Le añadimos las avellanas o las nueces, lo que ustedes, en el caso de ella, avellanas plus. Le rociamos con un poquito de miel.
0: ¿Sí?
4: Y le echamos así el tomillo o el romero. Pero muy poquito, así por encima, así, ¿no?
0: Asustarlo nada más.
4: Bueno, le ponemos todo así.
0: Ajá.
4: Nada, doblamos si queremos un poquito el hojaldre por los lados para que nos quede así como muy mono. Lo pintamos para darle ese brillito, que sea como el tostadito. Y para el horno. como unos 15-20 minutos, depende cómo sea el horno de cada uno, ya vamos viendo, desde que veamos que ya esté doradito, pues ya sacamos todo fuera, lo dejamos enfriar y a servir. Que ella lo hizo con helado de vainilla.
1: Ah, amigo. Eso pega con todo, ¿eh?
4: El helado de vainilla pega con todo.
1: El helado de vainilla pega con todo, ¿eh? Un café, helado de vainilla.
4: Pues sí.
1: Un cacho
4: pues
1: carne, sí. Helado de vainilla. Y eso pega con todo.
4: Con todo.
1: Hasta con un perrito y todo. En fin, perrito
4: helado.
1: Caliente. Perrito,
4: sí, sí, sí, sí. El helado de vainilla es una cosa ahí.
1: Bueno, pues le mando un saludo muy grande a nuestra amiga Amparo. Amparo, gracias también por participar. Gracias. Ya te contaremos, porque además la foto que nos han mandado, esto es exquisito, no, lo siguiente.
4: Vamos, por foto nosotros lo vamos a probar ya.
1: Por foto ya, que vamos. Y te contaremos porque además tienen muy, muy, pero guau, wow, con todas las recetas que nos mandan aquí, por supuesto, muy buena pinta.
4: Y yo lo estaba mirando, digo, a ver, que es súper fácil, es tener ahí la... La masa
1: preparada.
4: El camembert ya lo pueden conseguir en cualquier sitio, en otro sitio, no hace falta tanto. Claro. Un par de frutos secos, le echas así el tomillito y al horno.
1: Madre mía, qué bien.
4: Para empezar el lunes.
1: Para empezar el
4: y
1: lunes.
4: Celebrar el
1: comer y comer lo que quieras.
4: Todo lo que quieras, no. Come lo que quieras.
1: Lo que quieras.
4: No todo lo que quieras. Porque va a llegar un momento que tu cuerpo va a hacer ¡puf! Iba a ser que no.
1: Me dan una fatiga por no comer todo lo que
4: lo quiero, ves, pero es que la fatiga te va a dar porque es que vas a comer por comer. Ay, y tu cuerpo ya no puede más.
1: Ah, no puede más. Compi, muchísimas gracias. Hasta mañana.
4: Hasta mañana.
1: Nosotros que continuamos aquí en el show de las mañanas. Vale, en Radio Top 50. Mándenme ahora con...

0: Madre mía. Oye, un saludo muy grande. Chicas, un saludo muy grande, ¿vale? Claro que sí, un saludo muy grande.
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0: Y cuidado con el tiempo. No, no, que está así como un poquito loco el tiempo, ¿eh? Por cierto, tengo por ahí al amigo Gustavo que me ha puesto por aquí. Ponme, oye, mi amor, de Maná. Saludos. Ah, vale.

0: Maná, oye, mi amor. Bueno, esto ya tiene su tiempito, ya ahora viene. Gustavo, un saludo.
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0: Sí, Radio Esparadrapo. Cuenta
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0: Un esparadrapo ahí o algo.

Allora, cuidado con los churros, eh? No, no, no. Cuidadito con los churros, eh. Cuidadito con los churros. Madre mía, madre mía. Venga, que esto continúa aquí en el show de las mañanas, ¿vale? En Radio Top 50 Matiné. ¿Dónde nos vamos ahora? Por favor, lo que viene ahora.

0: Hombre,
1: no sé yo si te va a gustar esta. Es que vamos a ver, yo tengo por aquí un mensaje que dice: hola equipo, buenos días, hola, ¿qué tal? ¿Cómo estamos? Feliz lunes también para ti. Dice: me gustaría que pincharas un clásico de y dale. Un clásico de los tuyos, César. Y dale, ¿eh? Oye, vamos a tener que hablar seriamente, ¿vale? A ver, que los clásicos no son nuestros, que son de los artistas, de los grupos, de los cantantes, en fin. Pero clásicos, tenemos aquí un montón. Pero un montón, ¿eh?
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1: Por ejemplo.

0: paso aquí en el show de las mañanas, ¿vale? En Radio Top 50, va a decir, ¡qué pasada, por favor! ¡Qué pasada! ¡Qué pasada! ¡Qué pasada! 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Dice César, te, que por aquí te has pasado tres pueblos. Por... te has pasado tres pueblos, pone. Lo van así. Pam, pam, pam, pam, pam, pam. No, no, lo voy a hacer. A ver. Pam, pam, pam, pam, pam, pam, pam, pam, pam, pam, pam, pam.
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0: Dice, ¿dónde está? Aquí. Dice, hola equipo, buenos días. Hola, ¿qué tal? ¿Cómo estamos? Buenos días. ¿Serías tan...? Bueno, ya empezamos. ¿Serías tan amable y pinchas la canción Quiero que vuelvas de Manny Manuel? ¡Claro! Pero si para eso estamos. ¡Sí, para eso estamos! ¡Claro que sí!
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0: Se acabó.
1: Se acabó.
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0: tengo yo claro eso. No, no, eso no lo tengo yo claro. Un proyectil que pueda ser un boomerang. Y si te cae encima o algo. Madre mía, madre mía.
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0: Puede ser, puede ser. Venga, más mensajes que yo tengo por aquí en el show de las mañanas. En Radio Top 50 Martínez. A ver, ¿dónde nos vamos? ¿Dónde nos vamos? Dice, hola César y equipazo. Hola, equipazo. Abuela, hola, ¿qué tal? ¿Cómo estamos? Buenos días. Buenos días también para ti. Dice, una de Juanes. Pero uno cualquiera. Así, sin anestesia ni nada. No sé, yo a ver si te va a gustar esta. Vámonos hasta el año 2002. Ha llovido ya, iba a decir últimamente, no. Tiene que llover más todavía, Tiene que llover más todavía. Esto se llama Un Día Normal, que también suena aquí en el show de las mañanas. Luego me han pedido algo de cantante canario. ¿Esta es mi amiga Tara, por casualidad?

0: bonito, ¿eh? Qué bonito, un día normal. Que se llama así, ¿eh? Un día normal. Puede ser el de hoy y todo, ¿eh? Puede ser el de hoy.
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0: Se le pega uno esto, ¿eh? Muy buenos días, equipazo, ¿qué tal? Hola, ¿qué tal? ¿Cómo estamos? Dice, oye, César, ¿sería posible que hoy, el día de mi cumple,

0: llegar esto, ¿eh? ¿Qué ha pasado? ¿Qué ha pasado? Borrico Sahua. No, no.
1: Dime. ¿Qué ha pasado? 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
1: Vamos a ver, me han pedido algo de los abandeños, algo de los abandeños. Vale, vale, vale. Me han pedido algo por aquí de los abandeños. Yo no digo nada. A ver si te gusta esta.

0: Manolito, la canción es original de Braulio, ¿eh? Sí, señor. Y en el año 1993 la interpretaron los Amandeños y Alfredo Kraus.
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3: Aquí estamos, sí señor, en el show de las mañanas, casi diciendo adiós ya, madre mía, pero qué rápido que va esto, por favor, qué rápido que va esto. Tengo por aquí 1, 2, 3, 4 mensajes, ¿vale? No me van a dar tiempo leerlos todos, no me va a dar tiempo. Tengo por aquí un mensaje que nos han pedido nuestra amiga Pilar, ¿vale? Nos ha pedido algo de Vicente Fernández. También tengo otro por aquí, otro mensaje, Carlos, hola Carlos, ¿qué tal? ¿Cómo estamos? Carlillo, que nos ha pedido algo. Algo por aquí de Ana Guerra. También tengo otro mensaje que nos ha pedido por aquí algo de Estopa. Ah, mira, Estopa, sí señor. Y otro mensaje que también nos ha pedido por Encima de la Bruma de Melendi. Lo siento, pero no me va a dar tiempo, No me va a dar tiempo pincharlo todo. Lo vamos a hacer a Pito Pito Golgorito. Pues venga, Pito Pito Golgorito. Pito Pito Golgorito. ¿Quién es el más bonito? Ay.
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0: Eso que hace mal tiempo o algo, ¿no? Por encima de la bruma. Si va a llover ahí o algo. Vamos a tropezar el día. Bueno, más todavía. ¡Nos vamos!
2: Queremos
0: nos
2: darte vamos las ya. Gracias. Vale, gracias. Vale. Gracias por elegirnos para divertirte. Venga, venga. Por escogernos para entretenerte. Gracias por hacernos cada día más grandes. Por dejarnos entrar en tu casa, en tu vida, en tu lugar de trabajo. Gracias por hacer que la familia de Mix FM Radio crezca cada día más. Queremos darte las gracias por confiar en nosotros, porque gracias a ti somos la radio más escuchada en toda la comarca. 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A todos, gracias.

estaremos como siempre a partir de las 9 en punto de la mañana. No me faltes, mira que paso lista. Esto como la escuela igual, ¿eh? Por cierto, ahora te quedas con Orquesteando, el programa de las Orquestas Canarias y del mejor sonido latino, ¿vale? Y luego toda la programación de tarde de la radio de la comarca, ¿vale? Un día más en la producción del programa, nuestra compañera Lorena Santos. Y les saludo, mi nombre es César González. Todo un placer, siempre lo es, ¿vale? Siempre, siempre. ¿Qué les digo yo? Que tengan muy buena tarde y, como siempre, mejor noche. ¡Claro! ¡Claro! ¡Venga, nos vamos!

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